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esa sensación. Comenzamos nueva edición de Corazón de Tiza y ya sabes, tienes que pintar un corazón de tiza en tu pared para adentro poder escribir esos 7 nombres que te vamos a proponer. Nombres que suben, que bajan, que tú decides quién se va y quién se queda, todo en este tiempo de radio que comienza ahora. Ya sabes, somos Corazón de Tiza y tu corazón pintado en la pared. Para adentro meter 7 nombres, 7 historias. Que te repito lo fácil que tienes participar en el programa, tan solo tienes que escribir tus comentarios en tus redes sociales con el hashtag Corazón de Tiza. Una edición más con nuestras secciones populares, habituales diría yo.

Hoy hemos querido comenzar con la música de David Otero. Más que hemos querido, nos obligan vuestras preferencias musicales.

recibe los saludos cordiales de quien va a estar hablándote, Javier Landa Cuadrado. El abrazo a toda la peña y vete preparando ya ese corazón. ¿Lo tienes listo? Sí. Ya puedes ir escribiendo el primero de los nombres. ¿Cuál es? David Otero. Deja tus comentarios en tus redes sociales. Ya sabes, hashtag corazón de tiza.

Ya sabes que también puedes ponernos enlaces a esas canciones que se nos han despistado, por ejemplo de David Otero, y que te encantaría que sonara en este tu tiempo de radio.

Así que si ese corazón de tiza está ya a punto y preparado, comenzamos escribiendo el primero de los nombres. David Otero,

En una etapa de bloqueo y dificultades, David Otero llegó a plantearse seriamente dejar la música por completo. Afortunadamente no lo hizo. Para superar ese momento, acudió a terapia y encontró en el golf un espacio propio fuera de su trabajo y de su familia.

Los dos miembros principales y fundadores, Susana Alba y Franco G. Ridway, son pareja sentimental. Ellos mismos han comentado que el hecho de ser un tándem los convierte en un tándem artístico indivisible.

No siempre fue una banda de pop en castellano como la conocemos. Antes de su éxito, Franco tenía un grupo de funky llamado Jungle Jazz, donde él era el vocalista y Susana era corista, y además cantaban en inglés.

Dos eras muy distintas dentro del grupo Genesis. Una con Peter Gabriel, la otra con Phil Collins. Con Peter Gabriel fue un rock progresivo y teatral desde 1967 hasta 1975. Una etapa que se caracterizó por el rock progresivo sinfónico

grupo Genesis encontramos dos eras muy distintas. La era Peter Gabriel con el rock progresivo y teatral desde 1967 hasta 1975. Una etapa que se caracterizó por el rock progresivo sinfónico con composiciones largas y complejas. Gabriel era conocido por sus extravagantes disfraces y puestas en escena teatrales en vivo, como el traje de The Fox o de la Flor Roja, convirtiéndose en el foco de atención visual del grupo. Phil Collins fue un pop rock y un éxito comercial a partir de 1975.

Marian Novi nos confesó que tenía una anécdota curiosa sobre sus primeras sesiones en Amnesia Ibiza. Estaba tan emocionada y nerviosa por pinchar en una sala tan grande que vomitaba después de terminar su set, aunque luego esa tensión se le pasó. Ha llevado su música a numerosos países fuera de España, actuando en ciudades como Doha, Qatar, en Dubái, en Moscú, en Milán y Viena, entre otras.

No te vayas a pensar que el nombre Supertramp fue el original, no se lo inventaron ellos. El grupo inicialmente se llamó Daddy al principio. El nombre definitivo, Supertramp, fue sugerido por uno de sus primeros miembros, Richard Palmer, inspirándose en la novela de Autobiography of a Supertramp, autobiografía de un super vagabundo, del poeta galés W.H. Davis.

Esta canción es un himno indiscutible de The Killers. Una canción que los lanzó a la fama mundial y tiene un origen muy rápido e intenso. La música y la letra fueron escritas por Brandon Flowers y el guitarrista Dave Cannoning durante su primer ensayo juntos. La letra fue escrita por Flowers en minutos y está inspirada en una desgarradora experiencia personal, la infidelidad de una novia, lo que explica la intensidad emocional de la canción.

En sus últimos trabajos, Emma Ewitt ha desempeñado múltiples roles siendo cantante, compositora, multiinstrumentista y coproductora de sus canciones. Nació en Geelong, Australia, pero actualmente vive en Los Ángeles, Estados Unidos.

Con Emma Hewitt escribimos nuestro nombre número 7 a ese corazón de tiza. Y con ella saltamos a nuestra próxima... nuestro próximo apartado, el de Zona Transición Balancín. Una sección en la que escribimos dos nombres y los tenemos colgaditos en esa balanza virtual. ¿Hacia dónde se inclinará la balanza? ¡Tú decides! A un lado de la balanza, Emma Hewitt. En el otro... tú decides quién se va y quién se queda.

Tan solo debes escribir un comentario de por qué sí, de por qué no, por qué te gusta, qué es lo que más te gusta, vaya lío. En tus redes sociales con el hashtag Corazón de Tiza.

El otro nombre que tenemos en nuestra balanza virtual es The Killers. Tú decides quién se va y quién se queda. En la canción anterior, The Killers rompía con su novia. En esta se titula Just Another Girl. Justo otra chica, más o menos. Y ya sabes, tú decides quién se va y quién se queda, si lo hace Emma Hewitt, si lo hace The Killers. Tan solo tienes que dejar tus comentarios a favor o en contra en tus redes sociales con el hashtag Corazón de Tiza.

Te dejamos ahí pensando en quién se irá, quién se quedará de nuestra zona Transición Balancín. Y nos metemos en nuestra zona de nuevas entradas. Una sección en la que te proponemos otros 7 nombres distintos a los primeros, en los que también debes de dejar tus comentarios para que puedan ir subiendo y entrando a formar parte de nuestra gran familia. Entre esos 7 nombres que te hemos propuesto son Softcell, Pereza, The Cars, Taburete, Wet Wet Wet, Abici, y sonando ya como vuestra propuesta de entrada, la próxima edición de Corazón de Tiza, ellos son, los has reconocido, The Cure.

Toda una fiesta la que tenemos montada aquí con The Cure, en vuestra propuesta de entrada para la próxima edición de Corazón de Tiza. Saltamos de sección para meternos en nuestra zona de degustación. Ya sabes que aquí te vamos a proponer otros temas, otras canciones, otros nombres que en un momento u otro llegaron a nuestro corazón.

Eric se conocieron de una forma muy peculiar. Según ellos mismos nos han contado, fue en una rap o fiesta after a la que Arnau, el más joven de los dos, entró de forma ilegal con solo 17 años. De aquella amistad y de las ganas de divertirse surgió la idea de hacer música.

Antes de su ascenso a la fama en el mundo de la música, Gigi D'Agostino trabajó como cantero y montador. Su pasión por la música lo llevó a empezar a organizar fiestas en clubs, haciendo finalmente su debut como DJ en un club cerca de Turín llamado Woodstock. También trabajó en clubs más pequeños como Palladio desde 1987 hasta 1992.

Un hito importante en la carrera de Nicole Cross fue la decisión de dejar de ser solo un artista de covers y comenzar a lanzar su propio material original. Esta transición, aunque natural para muchos artistas de YouTube, siempre es un paso valiente. Lo hizo con el lanzamiento de su EP Living Room Session Vol. 1 en 2015 y más tarde con su álbum Chapter Sister en 2018.

El nombre de Rigoberta Bandini surgió de una mezcla de referencias literarias y culturales que ella misma ha explicado en más de una ocasión.

Mantiene un fuerte vínculo con su ciudad natal, Barcelona, donde nació en 1990. Ha afirmado rotundamente que no se mueven, que no la mueven de Barcelona. Estudió en el Colegio de las Teresianas, diseñado por Gaudí, que formó parte fundamental de su identidad.

Robert Miles es considerado el precursor del género Dream House. Se caracteriza por melodías suaves y etéreas de piano sobre bases de música electrónica bailable.

Esta canción tiene influencias de una canción rusa de 1994 titulada Napodoy. Aunque era muy conocida en Rusia, no lo era en Occidente. Se ha hablado de una demanda de 20 millones de dólares en 1997 por parte del autor de Napodoy, aunque no se sabe cómo terminó el asunto.

Nombre completo: Sophie Mitchell Ellis Bextor. Nacida el 10 de abril de 1979 en Londres, Inglaterra, es una destacada cantante, compositora y modelo británica. Ha sido reconocida por su distinta voz y su habilidad para fusionar diversos estilos musicales, lo que la ha mantenido relevante en la industria durante más de 2 décadas. Sophie Ellis Bextor comenzó su carrera musical a finales de la década de 1990 como vocalista principal de la banda de indie rock The Audience.

Aunque en alguna ocasión hemos dicho que comenzó su carrera como modelo, ella misma ha aclarado en entrevistas que solo hizo algunos trabajos en ese campo. Se ha mencionado que apareció en un videoclip de Rolling Stones cuando tenía 20 años. Pero su verdadera incursión en la música fue cantando en solitario y con bandas en clubs de Inglaterra.

temas como el de David Otero, el de Efecto Mariposa, el de Genesis, el de Marion Novi, el de Supertramp, el de The Killers, Emma Hewitt. En nuestra zona transición balancín han quedado esos dos nombres. Tú decides quién se va y quién se queda con tus comentarios en redes. No olvides el hashtag Corazón de Tiza. Tienes que decidir entre The Killers o Emma Hewitt. En la próxima edición de Corazón de Tiza descubriremos la historia musical del grupo The Cure. Así que no nos pierdas de vista, síguenos allá donde estemos, también en redes. Recibe los saludos cordiales de quien ha estado hablándote, Javier La Onda Cuadrado, el abrazo a toda la peña y ya sabes, enrédate.

Saludos, ¿qué tal? Bienvenidas, bienvenidos a la Onda Local de Andalucía, la primera edición de Este a Oeste. Hoy es viernes 8 de mayo. De repente nos estamos familiarizando con el nombre de otro virus, el antivirus. Todo comenzó cuando hace unos días conocimos la información sobre un crucero con destino a Canarias que llevaba a bordo 3 personas fallecidas y otros tantos infectados. La inquietud y la incertidumbre estaban servidas, sobre todo después de haber vivido una pandemia mundial por el coronavirus durante varios años y no sin consecuencias. Sin embargo, Bruselas insiste en que el riesgo para los ciudadanos es bajo y refuerza los contactos con los países que tienen a población afectada, entre ellos España. Además, la Comisión Europea recuerda que el Ejecutivo Comunitario pondrá a disposición de nuestro país todas las herramientas que necesite a través del Mecanismo Europeo de Protección Civil y toda vez que el barco llegará este domingo a Canarias, aunque no atracará. Según confirmaba este jueves el presidente canario, Fernando Clavijo, y el ministro de Política Territorial, Ángel Víctor Torres, el buque solo fondeará y trasladará a tierra a las personas afectadas en lanchas. Mientras, el número de casos de antivirus relacionados con el brote se ha elevado a 5 y la Organización Mundial de la Salud asegura que podría haber más dado el periodo de incubación, el cual puede alargarse hasta mes y medio. Es el apunte de portada. Vamos ahora con más asuntos de la actualidad en titulares con Alba Sáez. We'll be right back.

0: Juan Manuel Moreno afea al Gobierno central no contar con las comunidades autónomas por el antivirus.
1: Así es, el presidente de la Junta y candidato a la reelección por el PP en las próximas elecciones andaluzas ha manifestado que el actual gobierno le da, dice, muy poca garantía y muy poca confianza a Canarias de que sea capaz de resolver la situación generada con la llegada a un puerto de Tenerife del barco donde ha habido un brote de antivirus. Durante su participación en Sevilla en un desayuno informativo, Moreno ha manifestado que por la información que conoce a través de los medios de comunicación y conociendo, dice, cómo se comporta el Ejecutivo Central, entiende el enfado del presidente de Canarias, Fernando Clavijo. Ha señalado que cuando la comunidad tiene la competencia en materia sanitaria, lo mínimo que tiene que hacer el Gobierno de España es, dice, ponerse en contacto con el Gobierno autonómico y de manera común, coordinada y colaborativa, tomar una decisión al respecto. Esto precisamente ocurrió en la tarde de ayer, cuando el presidente del Gobierno, Pedro Sánchez, llamó a Fernando Clavijo después de que éste le reclamase una reunión y mayor lealtad institucional. Más allá de esta llamada, que ha servido para rebajar los ánimos, el presidente canario sigue criticando que el Gobierno central no le ha trasladado la información pertinente.
0: La Junta Electoral Central amplía hasta hoy el plazo para solicitar el voto por correo en las elecciones andaluzas.
1: La solicitud puede realizarse en el horario habitual de las oficinas de correos y también de forma telemática a través de su página web oficial, en ambos casos hasta las 2 de la tarde como máximo. De este modo, el organismo ha acordado aprobar la propuesta realizada por la Sociedad Estatal de Correos y Telégrafos para ampliar el plazo tras detectarse durante un tiempo deshabilitado el enlace de la página web de correos para solicitar el voto. Tras esta decisión, se deberá remitir a la oficina del censo electoral a la mayor brevedad posible las solicitudes presentadas dentro del plazo ampliado con el fin de garantizar el envío en tiempo y forma de la documentación electoral a los electores que la hayan solicitado.
0: La Junta cifra en un 7,8% el seguimiento del paro en guarderías públicas y Comisiones Obreras lo sube al 90% en las públicas y privadas.
1: Según los datos de la Junta, han secundado la huelga 258 trabajadores de un total de 3.277 en las 169 escuelas infantiles públicas de la Junta de Andalucía. En el caso de Almería, ha parado 27 empleados, en Cádiz 94, en Córdoba 30, en Granada 18, en Huelva 12, en Jaén 17, en Málaga 7 y en Sevilla 53. Comisiones Obreras de Andalucía eleva el seguimiento al 90% tanto en centros públicos como privados. Durante las últimas semanas, las movilizaciones han puesto de manifiesto la existencia de reivindicaciones comunes en todo el ciclo de 0 a 3 años, entre las que destacan la reducción de ratios, el reconocimiento efectivo del carácter educativo de la etapa, la implantación de la pareja educativa como garantía de calidad, el refuerzo de apoyos para el alumnado con necesidades educativas especiales y, sobre todo, la mejora de las condiciones laborales, especialmente en los centros de titularidad privada y de gestión indirecta.
0: ¿Y qué tenemos hoy en previsiones, Alba?
1: Pues a las 10 de esta mañana en Cádiz, el presidente del PP andaluz y candidato a la reelección como presidente de la Junta, Juan Manuel Moreno, participa en el ciclo electoral organizado por Europa Press Andalucía con motivo de las elecciones. A las 12 y cuarto en Alcalá de Guadaira, en Sevilla, el candidato de Adelante Andalucía, José Ignacio García, atiende a los medios tras hacer un reparto con la militancia. A las 2 estará en Dos Hermanas y a las 7 por la tarde en Cádiz. A las 12 y media en Sanlúcar de Barrameda, precisamente en Cádiz, el candidato de Por Andalucía a la presidencia de la Junta, Antonio Maillo, visita la cofradía de pescadores de Sanlúcar y La Lonja. Y ya por la tarde a las 6 y media en Montilla, en Córdoba, la secretaria general del PSOE andaluz y candidata a la presidencia de la Junta, María Jesús Montero, participa en un acto público junto al ministro de Agricultura, Pesca y Alimentación, Luis Planas. Y ya por último, a las 8 en Marbella, el presidente de Vox, Santiago Abascal, participa en un acto público junto al candidato de Vox a la presidencia de la Junta, Manuel Gavira.

0: Abrimos la información electoral. Juan Manuel Moreno ha situado a autónomos y pymes en el centro de la transformación económica de Andalucía. En la tarde de este jueves, el presidente de la Junta y candidato del PP a la reelección ha prometido que si sigue en el cargo tras las elecciones del 17 de mayo, darán nuevos incentivos económicos para ambos colectivos, porque son clave, dice, en el proyecto político de su partido, basado en la estabilidad, la seguridad, la confianza y el futuro. Juan Manuel Moreno ha defendido un cambio en la normativa fiscal, aunque recuerda que una parte esencial de los tributos dependen del Estado. En ese punto, señala que las reformas laborales impulsadas por la vicepresidenta segunda del Gobierno y ministra de Trabajo, Yolanda Díaz, no han tenido en cuenta lo que supone un trabajador en términos de costes sociales, ni la capacidad real de producción de una pequeña y mediana empresa.
1: Estamos absolutamente a favor de un cambio en la normativa fiscal, especialmente para los trabajadores autónomos y pequeñas y medianas empresas. Lamentablemente, esa parte de los tributos reside en el Estado, ¿no? Y por tanto no tenemos competencia, y por eso hemos sido muy críticos cuando la presidenta Díaz ha hecho reformas laborales sin pensar en lo que supone un trabajador en términos de costes sociales y sin tener en cuenta la capacidad de, digamos, de producción que tiene una pequeña y mediana empresa para pagar ese tipo de impuestos.
0: Son declaraciones de Juan Manuel Moreno en un encuentro que ha mantenido con jóvenes emprendedores en Huelva. Y allí también la vicesecretaria general del PSOE andaluz y candidata número uno por la provincia al Parlamento andaluz, María Márquez, ha exigido a Juan Manuel Moreno que pida perdón a las mujeres fallecidas por los problemas con el cribado del cáncer de mama. Así ha criticado Márquez las palabras del presidente de la Junta al, dice, negar la existencia de víctimas por los cribados, al tiempo que ha asegurado que ya va tarde.
2: ¿Cómo se atreve a decir que en Andalucía no hay mujeres que hayan fallecido por el cribado del cáncer de mama? ¿Pero dónde tiene el corazón este hombre? ¿Cómo se atreve a decir que no le consta, como si no fuera con él, después de tantos meses que saltó el escándalo y que todavía no sabemos la verdad de lo que ha pasado con las mujeres del cribado del cáncer de mama? ¿Cuántas mujeres que tienen un cáncer que se podía haber cogido a tiempo?
0: Por otro lado, María Márquez ha garantizado que la vivienda estará en el centro de la acción política del gobierno socialista de María Jesús Montero, en defensa a ultranza de lo público, frente al modelo, dice, de especulación urbanística de Moreno Bonilla y su inacción política ante la crisis habitacional. Desde Vox, su presidente Santiago Abascal ha respondido este jueves a las declaraciones del presidente de la Junta de Andalucía y candidato del PP, Juan Manuel Moreno, en las que ha calificado la prioridad nacional como un eslogan de campaña. Abascal asegura que la propuesta de su partido es un principio moral y patriótico de Vox y de la inmensa mayoría de los españoles a su juicio. Por otro lado, en la tarde de este jueves, en Roquetas de Mar, en Almería, Santiago Abascal va a participar en un acto público junto al candidato de Vox a la presidencia de la Junta, Manuel Gavira. Precisamente ambos estuvieron en Jerez de la Frontera el miércoles y reclamaron un gobierno valiente, que tenga claras sus prioridades, que dé la cara, dicen, por los andaluces y que se apriete el cinturón, Manuel Gavira.
3: Un gobierno que se apriete el cinturón, un gobierno que adelgace, un gobierno que nos cobre menos impuestos y un gobierno que con ese ahorro haga que los andaluces tengamos mejores servicios públicos. No es de recibo lo que estamos viviendo en Andalucía. Por un presidente que dice, yo es que no tenía el valor de arreglar Servicio Andaluz de Salud.
0: Desde la manifestación en Sevilla por la huelga estatal en la educación de 0 a 3 años, el candidato de Por Andalucía a la presidencia, Antonio Maillo, ha asegurado que solo desde la República se pueden garantizar condiciones dignas al personal educativo. En la actualidad, dice, sometido a una profunda precarización. Además, Maillo propone una incorporación en igualdad de condiciones de las escuelas privadas a esta red.
4: Una república en la que asumamos una incorporación voluntaria de las actuales escuelas infantiles privadas a esa red pública. ¿Y por qué lo decimos? Porque solamente desde la red pública podemos garantizar condiciones dignas a personas que tienen una profunda precarización de las condiciones laborales. Y al tener unas condiciones tan precarias, se hace complicado que el servicio sea digno de lo que nosotros queremos.
0: Justamente la ministra de Juventud e Infancia, Sira Rego, ha defendido este jueves el modelo que propone la coalición de Por Andalucía sobre los servicios públicos frente a los recortes promovidos por el gobierno de Juan Manuel Moreno. Así lo ha subrayado Rego en un acto de campaña de la coalición en Sevilla. Por su parte, Adelante Andalucía se ha desplazado a la provincia de Almería para reclamar mejoras en las comunicaciones entre diferentes comarcas, así como entre Almería y otros importantes núcleos dentro y fuera de Andalucía. Junto al candidato de Adelante por Almería, Diego Crespo, el candidato a la Junta, José Ignacio García, ha realizado varias propuestas en materia de transporte.
5: tenemos una provincia olvidada, una provincia maltratada sistemáticamente en materia de transporte. Y nosotros lo que proponemos son dos cuestiones ferroviarias que nos parecen fundamentales. La primera, evidentemente, hace falta un sistema de cercanía. Y segundo, nosotros queremos seguir señalando algo que hemos llevado al Parlamento, lo hemos denunciado muchas veces, que ya lleva Almería más de un año con la estación de tren sin funcionar. No puede ser.
0: García ha cargado la responsabilidad a los dos partidos que han gobernado, a PSOE y PP. La formación andalucista de izquierdas también ha remarcado el estado de la estación de tren de Almería, que permanece sin funcionar desde el 2024 a la espera de la llegada del AVE.
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0: Comisiones Obreras reclama mejoras laborales y salariales para los trabajadores de las guarderías. Las federaciones de enseñanza y servicios a la ciudadanía de Comisiones Obreras en nuestra tierra han puesto en marcha un plan de movilizaciones en el sector del primer ciclo de educación infantil de 0 a 3 años que abarca centros de titularidad pública y privada. Así, Comisiones Obreras ha llevado a cabo una jornada de huelga general este jueves acompañada de concentraciones en las 8 provincias andaluzas. En Andalucía, el primer ciclo de educación infantil cuenta con alrededor de 2.200 centros, de los cuales alrededor de 1.500 son de titularidad privada y alrededor de 700 públicos. La secretaria general de la Federación de Enseñanza de Comisiones Obreras en Andalucía, Marina Vega, tilda la situación actual de las y los profesionales de insostenible.
1: Hemos concentrado aquí a las trabajadoras de educación infantil de 0 a 3 porque ya es la situación insostenible en las escuelas infantiles de 0 a 3 años en Andalucía. Una situación que estas trabajadoras están soportando el sistema desde la precariedad, desde la sobrecarga y desde la falta de reconocimiento.
0: Entre las reivindicaciones destacan la reducción de ratios, el reconocimiento efectivo del carácter educativo de esa etapa o la implantación de la pareja educativa como garantía de calidad. También el refuerzo de apoyos para el alumnado con necesidades educativas y, sobre todo, la mejora de las condiciones laborales. Marina Vega.
1: Primero, una educación infantil de 0 a 3 años que sea etapa educativa. Ella no guarda niños y niñas, ella educa en una etapa además del desarrollo de los niños y niñas andaluzas totalmente fundamental. Y para eso tiene que ser universal y tiene que ser gratuita. Necesitamos también que bajen las ratios, que mejoren las condiciones laborales de estas trabajadoras. Mejores salarios, mejores jornadas, porque tienen el salario mínimo interprofesional. Por lo tanto, inversión educativa, reconocimiento de la etapa, apoyos también a necesidades educativas especiales.
0: Mientras, Comisiones Obreras ha elevado el seguimiento de la movilización al 90%, tanto en centros públicos como privados. La Junta de Andalucía ha ofrecido solo datos relativos a las 169 escuelas infantiles públicas de su titularidad. Según la Administración andaluza, secundaron la huelga 258 trabajadoras, un total de 3.277, lo que supone un 7,8%. Por otro lado, la ministra de Educación, Formación Profesional y Deportes, Milagros Tolón, ha recibido a representantes de la Plataforma Laboral de Escuelas Infantiles nada más conocer sus reivindicaciones. Tras la reunión, el Ministerio se ha comprometido a revisar y ajustar el Real Decreto que fija los requisitos mínimos de los centros, incluyendo la regulación de las ratios en 0 a 3 años. No obstante, desde ese departamento insisten en que las comunidades autónomas disponen de las herramientas para abordar las mejoras que reclaman las educadoras y que pueden regular y reducir las ratios sin necesidad de esperar a una regulación estatal que la ministra se ha comprometido a abordar. Y CESIF reclama a los partidos un compromiso firme con la sanidad pública andaluza. La Central Sindical Independiente y de Funcionarios en Andalucía ha instado a las formaciones que concurren a los comicios del 17 de mayo a presentar una batería de propuestas prioritarias, realistas y sostenibles para reforzar el sistema sanitario público. El objetivo piden que sea ofrecer mejores condiciones laborales a los profesionales del SAS y una atención sanitaria de calidad. El presidente de CESIF Sanidad Andalucía, Victorino Girela, señala que hay mucho margen de mejora y para ello hace falta, dice, que el próximo gobierno andaluz ataje la falta estructural de personal en el SAS, también la precariedad con la que conviven los profesionales y las largas listas de espera.
2: Desde CESIF reclamamos a los partidos políticos que concurren a las próximas elecciones andaluzas un compromiso firme con la sanidad pública en Andalucía. Hay que reforzar plantillas con más personal y acabar con el déficit estructural que desde hace años sufrimos, como pudimos comprobar en la crisis del coronavirus. En torno a un 15% más de plantilla para acercarnos a la ratio de otras comunidades autónomas de todas las categorías.

0: Son muy necesarias, especialmente acuciante la falta de médico de familia en atención primaria y pediatra en atención primaria.
1: De igual modo, Gürtel ha pedido acciones que permitan el fácil acceso a una vivienda digna para las y los profesionales sanitarios.
0: Necesitamos también políticas que faciliten el acceso a la vivienda en determinadas zonas donde se hace imposible para los trabajadores y trabajadoras de la sanidad. Por lo tanto, esas zonas se convierten en zonas de difícil cobertura. Hay que incentivar y facilitar ese acceso a vivienda a este personal.
1: Además, CESIF reclama acciones que permitan acabar con las deficiencias en la cobertura de incapacidades temporales, reducciones de jornadas, permisos y vacaciones en el Servicio Andaluz de Salud. Por ello, ha exigido un estudio exhaustivo de las plantillas que permita dimensionarlas de forma adecuada a las necesidades actuales, medida que también contribuiría a reducir las listas de espera. En este sentido, el sindicato ha mostrado su preocupación, ya que Andalucía ocupa el primer puesto en cuanto al tiempo de espera para someterse a una cirugía, con una media de 173 días frente a los 121 a nivel nacional. Y UGT también ha pedido al Servicio Andaluz de Salud que la bolsa para el personal sanitario A1 y A2 esté lista antes del verano. Antonio Macías es el secretario regional de Sanidad de UGT Servicios Públicos Andalucía.
2: Nos tememos que nuevamente van a engañar a miles de profesionales que se han esforzado por mejorar su expediente, que van a ver cómo sigue paralizada la bolsa. Es absolutamente inaceptable que continuemos protestando porque se cumpla el pacto de bolsa que esta misma administración ha firmado hace solo unos meses.
1: El sindicato ha pedido que se pongan todos los medios necesarios para que los miles de contratos que se van a dar a médicos y enfermeros este verano se hagan con los listados de la nueva bolsa y no con los listados de nuevos inscritos, que ni están actualizados, aseguran, ni tienen en cuenta el esfuerzo de los profesionales, ni la igualdad, el mérito y la capacidad.

0: OnTech Innovation, el mayor clúster tecnológico del sur de Europa con sede en Granada, ha presentado recientemente los últimos avances de los proyectos Smart BioFert, Reducid y Biosensoria. Estas iniciativas, financiadas por el Plan Sequía Andalucía, ofrecen resultados tangibles en eficiencia hídrica y sostenibilidad agraria, optimizando el uso del agua ante la actual sequía estructural. Los progresos ya se adelantaron en el Foro Transfiere, principal encuentro nacional sobre divulgación científica y transferencia tecnológica, donde OnTech Innovation compartió el impacto de estos proyectos pioneros. Vamos a conocerlos con el gerente de OnTech Innovation, Antonio Alcántara. Muy buenos días, bienvenido a la Onda Local de Andalucía.
1: Hola, buenos días y a todos los oyentes.
0: Muchísimas gracias por acompañarnos y cuéntenos cuál es precisamente el impacto de esos tres proyectos que hemos mencionado.
1: Eso es, pues bueno, son tres proyectos que bueno ya se iniciaron, ¿no?, hace un año aproximadamente. Estamos en prácticamente a mitad de ejecución de los proyectos, era 24 meses, y bueno, tienen ya una cierta madurez, cada uno en la línea, ¿no?, que proponía, ¿no?, en solicitud. En el caso de Smart BioFert, el desarrollo de biofertilizantes para que las plantas tuviesen o tengan menor estrés hídrico, ¿no?, en esta, en periodos prolongados de sequía. Por su parte, biosensoría, ¿no?, la eliminación de bacterias y otros microorganismos patógenos, ¿no?, que puedan dañar al ser humano y al medio ambiente en general, la depuración de aguas. Y en el caso de Reducid, pues directamente con el sector agro, ¿no?, que es verdad que tenemos una colaboración muy estrecha con la comunidad de regantes del Bajo Guadalquivir, donde, bueno, ahí básicamente lo que pretendemos es, ¿no?, que las plantaciones de cítricos, pues igualmente, ¿no?, sufran menos estrés hídrico y el fruto no se vea afectado, ¿no?, por estos largos periodos de sequía.
0: Uh-huh. Un problema, como decimos, estructural, ¿no?, el de la sequía, y que, bueno, evidentemente pues afecta de lleno al sector productivo, al sector agrario, y por eso es necesario pues aplicar la innovación, ¿no?, a través de estos proyectos y con esa financiación también por parte de la Junta de Andalucía, ¿no?
1: Correcto. Estos proyectos es verdad que surgen, ¿no?, en un momento bastante crítico, ¿no?, climáticamente hablando, ¿no?, porque veníamos de unos años de sequía ya prácticamente extrema, ¿no?, y además prolongada en el tiempo. Es verdad que afortunadamente, ¿no?, este año y medio se ha venido a paliar un poco, ¿no?, con la lluvia. Pero este tipo de programas, ¿no?, como el que ha lidera la Consejería de Universidad, creo que son absolutamente necesarios, porque de hecho las medidas que ahora se van a desarrollar, ¿no?, gracias a estos proyectos, y se van a financiar con fondos FEDER, pues aunque en este momento, ¿no?, parezca que no son necesarias, pero sí que tienen que ser medidas, ¿no?, de medio largo plazo y aplicación, y que tengamos las herramientas e instrumentos necesarios para hacer frente, ¿no?, a esos periodos de sequía, que sin duda tendremos que hacer frente a ellos en los próximos años.
0: Uh-huh. Además, bueno, todos estos proyectos coordinados por este clúster tecnológico OnTech Innovation, que me imagino, Antonio, como gerente, pues que aparte de estos tres proyectos, las líneas de actuación irán también en esa dirección, ¿no?, de alcanzar la sostenibilidad en toda esta materia.
1: Correcto. Es verdad que, ¿no?, durante unos años, ¿no?, a un clúster como el nuestro, ¿no?, básicamente que promueve, ¿no?, el uso intensivo de tecnologías digitales más clásicas y más disruptivas, pero también se nos pide, ¿no?, que aportemos, ¿no?, a la sostenibilidad y en todas sus vertientes, ¿no?, desde el punto de vista de disminución de emisiones de CO2, compensación de CO2, disminución de huella de carbono, mejora de la eficiencia energética, mejora en el uso de recursos naturales y de materias primas, y sin duda, desde el mundo digital, ¿no?, yo siempre lo digo, ¿no?, cualquier reto que nos proponga el mundo físico, seguramente que desde el mundo digital lo podemos resolver.
0: Uh-huh. Pues enhorabuena por estas iniciativas, estos tres proyectos de los que hemos hablado hoy, Smart Biofert, Reducid y Biosensoria, todos en la misma dirección de conseguir un riego eficiente, un uso sostenible de los recursos hídricos, también de la fertilización inteligente. Al final, las tecnologías, las nuevas tecnologías y la innovación al servicio de la sostenibilidad, de la productividad de nuestro sector agrario, que es tan importante. Y todo ello también gracias a la implicación de este Plan Sequía Andalucía. Antonio Alcántara, gerente de Ontec Innovation, muchísimas gracias por habernos acompañado.
1: Pues nada, a vosotros, y gracias por la oportunidad de visibilizar, ¿no?, el trabajo que se está haciendo.
0: Muchísimas gracias, un abrazo.
1: Venga, un abrazo.
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Seguimos en la primera edición de Este a Oeste, en este viernes 8 de mayo, en el que de repente nos estamos familiarizando con el nombre de otro virus, el antivirus. Todo comenzó cuando hace unos días conocimos la información sobre un crucero con destino a Canarias que llevaba a bordo 3 personas fallecidas y otros tantos infectados. La inquietud y la incertidumbre estaban servidas, sobre todo después de haber vivido una pandemia mundial por el coronavirus durante varios años y no sin consecuencias. Sin embargo, Bruselas insiste en que el riesgo para la ciudadanía es bajo y refuerza los contactos con los países que tienen ciudadanos afectados, entre ellos España. Además, la Comisión Europea recuerda que el Ejecutivo Comunitario pondrá a disposición de nuestro país todas las herramientas que necesite a través del Mecanismo Europeo de Protección Civil, toda vez que el barco llegará este domingo a Canarias, aunque no atracará. Según confirmaba este jueves el presidente canario Fernando Clavijo y el ministro de Política Territorial Ángel Víctor Torres, el buque solo fondeará y trasladará a tierra a los pasajeros por lanchas. Mientras, el número de casos de antivirus relacionados con el brote se ha elevado a 5 y la Organización Mundial de la Salud asegura que podría haber más dado el periodo de incubación, el cual puede alargarse hasta 1.5 meses. Es el apunte que destacamos. Vamos ahora con más asuntos de la actualidad en titulares con Alba Sáez.

0: Juan Manuel Moreno afea al Gobierno central no contar con las comunidades autónomas por el antivirus.
1: Así es, el presidente de la Junta de Andalucía y candidato a la reelección por el PP en las próximas elecciones andaluzas ha manifestado que el actual Gobierno le da, dice, muy poca garantía y poca confianza a Canarias de que sea capaz de resolver la situación generada con la llegada a un puerto de Tenerife del barco donde ha habido un brote de antivirus. Durante su participación en Sevilla en un desayuno informativo, Moreno ha manifestado que por la información que conoce a través de los medios y conociendo cómo se comporta, dice, el Ejecutivo Central, entiende el enfado del presidente de Canarias, Fernando Clavijo. Ha señalado que cuando la comunidad tiene la competencia en materia sanitaria, lo mínimo que tiene que hacer, dice, el Gobierno de España es ponerse en contacto con el autonómico y de manera común, coordinada y colaborativa tomar una decisión al respecto. Esto precisamente ocurrió en la tarde de ayer, cuando el presidente del Gobierno, Pedro Sánchez, llamó a Fernando Clavijo después de que éste le reclamase una reunión y mayor lealtad. Más allá de esta llamada, que ha servido para rebajar los ánimos, el presidente de Canarias sigue criticando que el Gobierno central no le ha trasladado la información pertinente.
0: La Junta Electoral Central amplía hasta hoy el plazo para solicitar el voto por correo en las elecciones andaluzas.
1: La solicitud puede realizarse en el horario habitual de las oficinas de correos y también de forma telemática a través de su página web oficial, en ambos casos hasta las 2 de la tarde como máximo. De este modo, el organismo ha acordado aprobar la propuesta realizada por la Sociedad Estatal de Correos y Telégrafos para ampliar el plazo tras detectarse durante un tiempo deshabilitado el enlace en la página web de correo para solicitar el voto. Tras esta decisión, se deberá remitir a la Oficina del Censo Electoral a la mayor brevedad posible las solicitudes presentadas dentro del plazo ampliado con el fin de garantizar el envío en tiempo y forma.
0: La Junta cifra en un 7,8% el seguimiento del paro en guarderías públicas y Comisiones Obreras lo sube al 90% en las públicas y privadas.
1: Según los datos de la Junta, han secundado la huelga 258 trabajadores de un total de 3.277, lo que sería un 7,8% de las 169 escuelas infantiles públicas de la Junta de Andalucía. En el caso de Almería, han parado 27 empleados, en Cádiz han sido 94, en Córdoba 30, en Granada 18, en Huelva 12, en Jaén 17, en Málaga 7 y en Sevilla 53. Comisiones Obreras de Andalucía eleva el seguimiento al 90% tanto en centros públicos como privados. Durante las últimas semanas, las movilizaciones han puesto de manifiesto la existencia de reivindicaciones comunes en todo el ciclo de 0 a 3, entre las que destacan la reducción de ratios, el reconocimiento efectivo del carácter educativo de la etapa, la implantación de la pareja educativa como garantía de calidad, el refuerzo de apoyos para el alumnado con necesidades educativas especiales y, sobre todo, la mejora de las condiciones laborales.
0: ¿Y qué tenemos en previsiones, Alba?
1: Pues a las 10 de esta mañana en Cádiz, el presidente del PP andaluz y candidato a la reelección como presidente de la Junta, Juanma Moreno, participa en el ciclo electoral organizado por Europa Press Andalucía con motivo de las elecciones del 17 de mayo. A las 12 y cuarto en Alcalá de Guadaira, en Sevilla, el candidato de Adelante Andalucía, José Ignacio García, atiende a los medios tras hacer un reparto con la militancia. A las 2 estará en Dos Hermanas y a las 7 en Cádiz. A las 12 y media en Sanlúcar de Barrameda, precisamente en Cádiz, el candidato de Por Andalucía a la presidencia, Antonio Maillo, visita la cofradía de pescadores de Sanlúcar de Barrameda. Y a las 6 y media por la tarde en Montilla, en Córdoba, la secretaria general del PSOE andaluz, María Jesús Montero, participa en un acto público junto al ministro de Agricultura, Luis Planas. Y a las 8 en Marbella, en Málaga, el presidente de Vox, Santiago Abascal, participa en un acto público junto al candidato de Vox a la presidencia de la Junta, Manuel Gavira.
0: Gracias, Alba. Conocemos ahora el estado de las carreteras andaluzas. Darío Carnicero, desde la DGT. Buenos días.
2: Buenos días. Estará pendientes de la provincia de Málaga, donde dos accidentes complican la circulación. El primero de ellos en la A7 a la altura de Fuengirola, ya en dirección a Marbella, y otro en la MA20 a su paso por la capital malacitana, a la altura de Bailén, Miraflores, ya en dirección a Fuengirola. Al margen de ello, otro alcance complica la circulación en la provincia de Jaén, en la A4 a la altura de la Carolina, ya en dirección a Córdoba. También encontrarán tráfico en aumento en la provincia de Almería, en la A7 a la altura de La Chanca, y en Puebla de Vicar, todo ello en dirección a Motril, y se complica en Jaén la A44 a la altura de Cárcel y Carchelejo, ya en dirección a la capital jienense.
0: Gracias, Darío. Previsiones del tiempo desde la EMET con Isabel Escribano. Muy buenos días.
3: Buenos días, hoy en Andalucía con el paso de las horas se irán abriendo claros con nubes de evolución diurna y probables precipitaciones débiles en el tercio oriental durante la primera mitad del día que se repetirán este fin de semana por el paso de un frente. Los vientos soplarán flojos de suroeste en la vertiente atlántica y flojos de componente este en el resto con intervalos moderados en el litoral mediterráneo oriental y en el estrecho. En cuanto a las temperaturas máximas, irán en ascenso en la mitad oriental y localmente será notable en el interior, en el resto con cambios ligeros y localmente en ascenso, con valores de 21 grados en Cádiz, 22 en Huelva, 23 en Almería y Málaga, 24 en Granada, 25 en Jaén, 26 en Córdoba y 27 en Sevilla. Este fin de semana irán en descenso. Es una información de AEMET.
0: Gracias, Isabel. Vamos a hacer una breve pausa y repasamos esa ronda por la información local y provincial.
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0: Comienzan las obras de urbanización del Parque Empresarial Gran Capitán, anexo a la base logística de Córdoba. Rubén Montero, Matías Prat, Radio en Villa del Río, Onda Local de Andalucía en Córdoba.
1: Efectivamente, la Junta de Compensación de la Rinconada en Córdoba ha iniciado oficialmente la obra del futuro Parque Logístico y Empresarial Gran Capitán tras firmar el acta de replanteo. El proyecto clave para apoyar la base logística del Ejército de Tierra será ejecutado por una UTE formada por Ferrovial Construcción y Realza Obra. Se trata de una actuación estratégica con gran impacto económico para la ciudad y toda Andalucía. Cambiamos de asunto. La Asociación Andaluza de Pediatría de Atención Primaria alerta de que el contrato Programa 2025 del Servicio Andaluz de Salud ha eliminado a los pediatras de sus indicadores, dejando invisible a más de 400.000 niños. En Córdoba la situación es especialmente preocupante. El 41% de los menores no tienen pediatra asignado en atención primaria, lo que refleja un déficit creciente en la atención sanitaria infantil. Y finalizamos aquí en Villa del Río. Se han iniciado los actos religiosos en honor a San Isidro Labrador, patrón de la localidad. Durante estos días se celebran los tradicionales triduos, mientras que mañana sábado tendrá lugar el pregón a cargo de Teresa del Castillo. La programación continuará la próxima semana con el día festivo del 15 de mayo y culminará el sábado 16 con la romería en honor al santo, uno de los eventos más esperados por todos los vecinos y vecinas. Terminamos con el tiempo, nubosidad que comienza a ser visible en la provincia desde hoy viernes y que traerá lluvias para el fin de semana. Respecto a las temperaturas, mínima entre los 11 y los 13 grados, las máximas bajan y estarán en torno a los 20. Feliz fin de semana, saludos desde la provincia de Córdoba.
0: Igualmente, compañero, nos vamos hasta Huelva. El 88% de los menores onubenses no tiene un especialista asignado, según la Asociación Andaluza de Pediatría. Rosa Gómez, Moguer Radio, Onda Local de Andalucía en Huelva.
2: Buenos días. La Asociación Andaluza de Pediatría advierte de que el 88% de los menores onubenses no tienen especialista asignado. La Asociación Andaluza de Pediatría de Atención Primaria alerta de una situación crítica en Huelva, donde casi 9 de cada 10 menores carecen de pediatra en atención primaria, el peor dato de toda Andalucía. A nivel autonómico, el problema también es grave. Cerca del 45% de los niños andaluces, más de medio millón, no tienen un especialista de referencia. Los pediatras denuncian además que el nuevo modelo de gestión del Servicio Andaluz de Salud excluye a la pediatría de sus indicadores, lo que, según afirman, oculta la magnitud real del problema. Cambiamos de tema y hablamos de que la Junta de Andalucía y el Gobierno Central gestionarán de forma conjunta el Centro de Ensayos de Sistemas No Tripulados, el CEUS, ubicado en Moguer. El acuerdo firmado con el Instituto Nacional de Técnico Aeroespacial tendrá una duración de 4 años y regula la gestión, financiación y funcionamiento de esta infraestructura científica. El CEUS está especializado en la investigación, ensayo

0: y certificación de drones de medio y gran tamaño y está considerado un centro único en Europa. Y para terminar, les invitamos a la romería de Moguer en honor a su patrona, la Virgen de Montemayor, un fin de semana en el que el pueblo entero se desplaza al coto donde está la ermita y en chozos y sombrajos viven desde hoy hasta el lunes en convivencia y en una preciosa romería en plena naturaleza y con sabor a antaño. En cuanto al tiempo, hoy tendremos temperaturas que van a oscilar entre los 23 grados de máxima y los 11 de mínima. Esto es todo desde la provincia de Huelva.
1: Seguimos en la provincia de Sevilla. La UPO reúne este viernes a expertos internacionales para debatir sobre seguridad alimentaria global. Mónica Merín, Onda Guillena Radio, Onda Local de Andalucía en Sevilla.
2: Buenos días. Se trata del primer Congreso Internacional sobre Política Alimentaria Mundial, un encuentro académico y profesional que reunirá durante dos jornadas en el campus de la UPO a expertos de universidades, organismos, administraciones públicas y entidades sociales para analizar y debatir sobre los desafíos actuales de la seguridad alimentaria global. Por otro lado, la consejera de Cultura y Deporte, Patricia del Pozo, ha mantenido un encuentro con los expertos de la Comisión Científica y Técnica creada para el proyecto de la candidatura a Patrimonio Mundial de la UNESCO de la zona arqueológica de los Dólmenes de Valencina de la Concepción y Castilleja de Guzmán para avanzar en el proyecto para el reconocimiento de este yacimiento calcolítico de la comarca del Aljarafe. Y en cuanto a la agenda, Rosalía actuará en Sevilla junto a la Filarmónica en el gran evento de Netflix sobre Berlín y la Dama del Armiño. El espectáculo musical de Netflix del que todo el mundo habla en la capital se celebrará en un espectacular escenario en el río Guadalquivir junto a la Torre del Oro, previsto a partir de las 8 de la tarde de mañana sábado. Y en cuanto al pronóstico meteorológico, se espera un cambio brusco en el tiempo en la provincia de Sevilla este fin de semana, pasando de cielos despejados a lluvias generalizadas y una bajada de temperaturas a partir del sábado. Es todo por el momento desde la provincia de Sevilla.
1: Llamamiento desesperado del personal del Clínico de Málaga por el colapso de las urgencias. Paco Carbonell, color comunitaria, en Palma Palmilla, Onda Local de Andalucía, en Málaga.
3: Así es, los trabajadores del clínico vuelven a levantar la voz por la saturación en urgencias. Las organizaciones que componen la Junta de Personal, que representa a toda la plantilla, Sindicato de Enfermería, Sindicato Médico, UGT, Comisiones Obreras, CECIF, UGT y la Federación de Técnicos y Profesionales de la Sanidad, han emitido un duro comunicado en el que describen la situación de urgencias colapsadas, falta de camas, ausencia de contratación, una realidad que llegan a calificar de emergencia asistencial sostenida en el tiempo. Por su parte, el centro sanitario ha reconocido que se está produciendo una alta presión asistencial, pero no asegura que todos los pacientes reciben la atención que necesitan. Por otro lado, los sindicatos dicen que tras numerosas denuncias previas por situaciones similares, se hace un llamamiento desesperado a que intervenga el consejero de Salud, Antonio Sanz. También ha retirado además su petición del cese inmediato del gerente del hospital, Jesús Fernández. En otro orden de cosas, uno de los pueblos españoles más buscados para hacer una escapada en 2026 se encuentra en la provincia de Málaga. Así lo ha asegurado el buscador de alquileres vacacionales, Olidu. Tras analizar el volumen de búsquedas mensuales realizadas por los viajeros a la hora de plantear un viaje, un estudio ha situado a Frigiliana como la tercera localidad más consultada del país. El resultado ha dejado a Frigiliana como el único destino andaluz dentro de los 5 primeros puestos del listado. Terminamos, tiempo previsto para ir en Málaga en provincia. Cielos algo nuboso, posibilidad de alguna lluvia. Temperaturas que van a oscilar entre los 23 grados de la capital, 22 en Marbella y Antequera, 21 en Vélez, Málaga y 20 en Ronda. Esto ha sido todo de la provincia de Málaga. Feliz fin de semana, compañeros.
1: Igualmente, compañeros, seguimos ahora en Jaén, donde la alergia al polen del olivo centra el Congreso Alergo Sur, con más de 170 especialistas en alergología. Rubén Montañés, Radio Alcalá, Onda Local de Andalucía en Jaén.
4: Así es, desde ayer jueves y hasta mañana, sábado 9 de mayo, es la reunión anual de la Sociedad Andaluza de Alergología e Inmunología Clínica. Reúne en Jaén a más de 170 especialistas, tanto facultativos, alergólogos, como profesionales de enfermería y otros expertos en esta especialidad médica. No obstante, el polen del olivo ha tenido un protagonismo especial en esta reunión por su relevancia clínica en toda Andalucía y sobre todo en la provincia de Jaén. La Plaza de la Constitución de Jaén encara una de las transformaciones urbanísticas más importantes de la última década. El Ayuntamiento ya ha sacado a licitación las obras de adecuación comercial y accesibilidad de este céntrico espacio. El proyecto está valorado en más de 3 millones de euros, financiado a través de fondos europeos EDIL. En Baeza, a ver la Feria Futuro Oliva 2026 como el gran escaparate de la innovación del olivar. La feria reúne a más de 160 expositores y va a situar este año a la inteligencia artificial, la maquinaria agrícola y el oleoturismo en el centro del futuro del sector. Ya se ha diseñado en Jaén cómo será el dispositivo de seguridad en la jornada electoral. Más de 1.300 agentes velarán por el normal desarrollo de la jornada del próximo 17 de mayo en la provincia de Jaén. Y terminamos en Alcalá la Real, donde el Consejo Local de Comercio se ha reunido para dinamizar el sector, poner en marcha una hoja de ruta. Entre los acuerdos destaca este año la celebración de tres jornadas especiales de mercadillo nocturno durante el verano. Y en la información del tiempo esperamos un viernes donde van a predominar los intervalos nubosos. Temperaturas máximas en ascenso. Esperamos 26 en Andújar, 24 en Linares, 23 en Jaén, 21 en Cazorla y 20 en Alcalá la Real. Con viento en general flojo y variable. Saludos desde la provincia de Jaén.
1: Y el conflicto de la empresa Comes se encauza en la provincia de Cádiz con un preacuerdo. Olga Muñoz, Radio Chipiona.
5: Hola, buenos días. Así es, el conflicto laboral ha dado un giro ayer jueves tras alcanzarse un preacuerdo entre la empresa y los representantes de los trabajadores que ha permitido suspender los paros previos para hoy viernes 8 de mayo. El principio de acuerdo incluye mejoras salariales vinculadas al IPC y la estabilización de 30 trabajadores. Y cambiamos de asunto, la falta de suelo industrial en la bahía de Cádiz pasa factura al tejido económico en la provincia. Las empresas con intención de invertir en Cádiz se ven obligadas a frenar sus proyectos o, en el peor de los casos, a buscar otros emplazamientos. Así lo ha confirmado la Autoridad Portuaria de la Bahía de Cádiz, que ha señalado que media docena de empresas del sector logístico han mostrado interés por implantarse en Cádiz, pero las propuestas están en el aire por falta de suelo. Y otro apunte, la patronal de Cádiz consolida la noche de la empresa con su sexta edición este año en Jerez de la Frontera. El evento tendrá lugar el próximo 19 de junio y se ha convertido en un acto de gran calado social y empresarial. Y en cuanto al tiempo, hoy en la provincia de Cádiz amanece con cielos despejados, será una jornada soleada. Hoy tendremos temperaturas máximas de 20 grados, aunque eso sí, el fin de semana se espera la llegada de fuertes lluvias. Es todo desde la provincia de Cádiz.
1: Hasta aquí el repaso por la actualidad más cercana. Breve pausa y continuamos. 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

Esta campaña electoral está dejando imágenes y sonidos que se acercan más al delito de odio que a la vehemencia a la hora de pedir el voto. Seguro que les suena porque es uno de los mantras más repetidos en los días que llevamos de periodo electoral. Prioridad nacional. Dos palabras que dichas por separado pues tienen un significado y juntas otro muy distinto. A ello se suma quién las enuncia y el mensaje de fondo que tienen. Primero los de aquí, después, si eso, los de fuera, y no todos. Esa es la principal proclama de Vox, el partido de Santiago Abascal, que aspira a aumentar su representación parlamentaria el próximo 17 de mayo en Andalucía, y que puede ser la llave para formar gobierno en el caso de que el PP no obtenga una mayoría absoluta como tiene hasta ahora y como le otorgan algunas encuestas. La idea de la prioridad nacional no se queda ahí. La propaganda electoral que la formación de ultraderecha ha colocado en la vía pública de alguna ciudad de Santa

0: El País. Igualdad está también preparando un escrito para el Ayuntamiento de Granada y el de Almería pidiendo su retirada. Vamos a analizar toda esta situación y lo hacemos con Natalia García, integrante de la Asociación por Derechos Humanos Andalucía en Granada, precisamente. Muy buenos días, Natalia, bienvenida.
1: Hola, buenos días, muchas gracias.
0: Bueno, ¿cómo reaccionaron cuando se encontraron por la calle esta propaganda?
1: Pues la verdad es que nos llamó muchísimo la atención. Nos llamó muchísima atención, sobre todo porque era una campaña basada en un discurso falso y racista, y también por a dónde nos estaba llevando, porque en realidad estos carteles no hacen hablar de ello y dejar de hablar de otras cosas de las que queremos hablar. Y eso hace desplazar los temas verdaderamente importantes y sacarlos de la campaña y centrarnos en un discurso que es una mentira, que están basados en datos falsos, y que lo único que hacen es buscar responsabilizar de todos los problemas del universo a las personas migrantes.
0: Porque hay números, hay estadísticas, hay estudios que tiran por tierra entonces esas afirmaciones.
1: Efectivamente, hay muchos datos que tiran por tierra todas las afirmaciones que hacen. Y de hecho hay mucha gente que se está dedicando a desmontarlo. Pero frente a esa lógica, desde nuestra organización consideramos que lo más útil no es rebatir cada uno de los mensajes de los carteles, uh-huh. Que son mentiras, y además que son muy fáciles de rebatir, porque eso nos haría quedarnos una batalla de datos. Nosotros pensamos que no es necesario justificar que quien accede más o menos a un derecho o un servicio a una persona nacional o extranjera, y centrarnos en que todas las personas tienen que tener los mismos derechos de acceso a los servicios, y que son los poderes públicos y las administraciones quienes no están garantizando que todas logremos tener cita del médico y que todas tengamos derecho a alquilar un piso a un precio razonable. Uh-huh. Es que lo que está haciendo Vox es intentar responsabilizar a un colectivo de todos los males, con un mensaje muy claro, muy simple y muy falso. Que es que todos los males son culpa de las personas migrantes.
0: Y quizás...
1: Y cuando esto lo tengan... Perdón.
0: No, continúa, Natalia, sí, por favor.
1: Y que cuando esto lo tengan logrado, cuando esta idea esté asentada en el imaginario colectivo, van a intentar seguir excluyendo de los derechos a parte de nuestras vecinas y nuestros vecinos. Y es que eso nos parece especialmente grave.
0: Y además quizá lo grave también es que todo esto es con un objetivo de rédito electoral, evidentemente, ¿no? Es para movilizar a ese potencial electorado a través de informaciones que no son reales, que no se ajustan a la realidad y que además están perfectamente contrastadas.
1: Totalmente. Son ideas falsas y nos impiden hablar de por qué tenemos problemas para ir al médico y por qué tenemos problemas para acceder al alquiler. Y de muchas otras razones. Es que no hacen cambiar el foco totalmente y poner el debate en algo que no es lo verdaderamente importante, que son los derechos y garantías para todas las personas, los derechos con carácter universal, igualitario y sin discriminación. Mm. Y en un contexto político en el que nos estamos jugando mucho.
0: Claro.
1: Porque no podemos dejar de mirar que votamos dentro de muy poco y que Vox es un partido aliado estratégico del Partido Popular, que están firmando acuerdos de gobierno, el PP y Vox, en muchísimas comunidades autónomas, y que también se van a firmar aquí en Andalucía si el PP lo exige. Y teniendo presente que Moreno Bonilla fue el primero en sentarse, en el Estado español, en sentarse con Vox para lograr un acuerdo de investidura.
0: Sí.
1: Y es que de hecho también van los carteles. Van de cómo decidimos que queremos vivir en Andalucía. Si queremos vivir basado en el odio o si queremos vivir entendiendo que los derechos humanos, que los derechos de las personas solo que dependen de ser personas, no de ningún otro tipo de prioridad nacional o de cualquier otra cuestión que se esté alimentando.
0: Mm. Y además también queda la sensación, ¿no?, con este tipo de propaganda tan agresiva, como que nos afecta a los andaluces y andaluzas que haya inmigración, como si para las personas migrantes fuese todo muy fácil, ¿no? Acceder a ayudas, a empleos, a guarderías. Bueno, son algunos de los ejemplos que podemos poner porque son los que aparecen en esos mensajes. Pero evidentemente, como bien dice Natalia García, la situación pues es compleja para toda la población, ¿no? Y aquí además se nos pasa algo por alto muy importante, los derechos humanos.
1: Efectivamente, es que la situación ahora mismo con estos carteles es que es muy injusta. Es que mi compañero de trabajo se levantó el otro día y

0: con un cartel en su parada de autobús en el que le señalaba de todos los males que él también está viviendo. Él también está sufriendo las colas en sanidad, claro, igual que yo, independientemente de nuestro apellido. Él también está sufriendo la carestía de la vivienda, igual que yo. Y no es culpa suya, es culpa de muchas otras razones, sobre todo de las administraciones públicas que no garantizan los derechos básicos de la población, que no crean leyes para que podamos acceder a la vivienda y que la vivienda sea un derecho y no sea un bien de especulación, que garanticen que todas podamos acceder a la sanidad pública. Están buscando un chivo expiatorio, la culpa de alguien con un discurso muy sencillo, intentando que cale para crear una sociedad mucho más desigual, desigualdad que la que tenemos ahora mismo.
1: Uh-huh. Decíamos al inicio, Natalia García, integrante de APDHA en Granada, que el Ministerio de Igualdad, ¿no?, ha instado a la Fiscalía contra los Delitos de Odio y Discriminación, pues, para que actúe sobre estos mensajes. No sé si hay algo, ya alguna acción que han visto ya en las calles, no sé si se ha hecho como una contrapropaganda, ¿no?, también para contrarrestar esos mensajes.
0: En las calles se están haciendo muchas cosas y se pueden ver nada más caminando por la ciudad frente a esos carteles que es lo que se están haciendo. Se están creando imágenes alternativas que tienen también mucha fuerza, pero nosotros no tenemos el potencial económico y publicitario que tienen los grandes partidos políticos. Y nosotros instamos a las administraciones a poner límites al racismo y al discurso xenófobo y al de los delitos de odio que cada vez más están cobrando más fuerza. Necesitamos estar alerta y pararlo una y otra vez y una y otra vez y una y otra vez todas las veces que sea necesario, porque no podemos permitir que una comunidad autónoma como es la nuestra, habitada por personas de diversos orígenes, empiece a crear brechas entre ellas. Aquí en Andalucía, de siempre, a nivel histórico, hemos estado gente de muchos espacios, que venimos de muchos lugares conviviendo y creando Andalucía. Es que Andalucía la forman y somos la gente que la habita. Y no pueden dejar a una parte de esa población fuera, porque somos todos andaluces y andaluzas, con muchas otras identidades. Pero eso es lo que somos todas.
1: Y frente a esto, desde APDHA, me imagino que, bueno, porque también como muchos colectivos, ¿no?, hacen pues sus peticiones a los partidos políticos de cara a estas elecciones, poniendo pues las prioridades, ¿no?, que para mejorar la realidad socioeconómica de nuestra tierra, también con ese enfoque de derechos humanos, evidentemente. Natalia, ¿nos puedes contar cuáles serían más o menos pues esos puntos clave que deben tener en cuenta las personas que nos vayan a representar a partir de ahora?
0: Nosotros no descubrimos la pólvora, quiero decir, hay una serie de elementos clave ahora mismo en la realidad andaluza que están claros como el agua, y también para nosotras. Tenemos un problema gravísimo de vivienda que nos está afectando a todas y que nos está empobreciendo absolutamente a todas. Tenemos un problema muy grave en los servicios públicos, tenemos un problema gravísimo en la sanidad pública, a la que cada vez llegamos menos y más nos cuesta acceder, y que es necesario refinanciar y dotar de sentido común, de forma que sea un servicio que nos llegue a todos y que garantice la salud de todos. Tenemos problemas en la educación pública, tenemos problemas serios en los barrios ignorados, invisibles, excluidos de acceso a derechos básicos. Son diferentes aspectos, pero oye, quizás si tuviéramos que decir un elemento básico sería el refuerzo de los servicios públicos que se están privatizando y que estamos dejando de tener servicios universales para todos. Y eso solo crea desigualdad.
1: Pues Natalia García, integrante de la Asociación Pro Derechos Humanos Andalucía en Granada, muchísimas gracias por habernos acompañado.
0: Muchas gracias a vosotras.
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0: No soltamos las reflexiones que escuchábamos en la anterior entrevista, porque este asunto está llevando a una movilización, al menos desde el ámbito académico. Y es que un heterogéneo grupo de personal investigador, así como docentes de diversas universidades andaluzas, han suscrito un manifiesto en el que denuncian los intentos de la extrema derecha, iniciados hace algún tiempo e intensificados durante la campaña electoral andaluza, de manipular y tergiversar la historia reciente de Andalucía. Todo, dicen, mediante bulos y falsedades deliberadas. Hablamos de todo esto con Manuel Ruiz, doctor en historia, promotor de este manifiesto. Muy buenos días, bienvenido.
1: Hola, buenos días.
0: Bueno, ¿qué se recoge fundamentalmente en este manifiesto?
1: Bueno, un grupo de investigadores de distintas índoles y de distintas especialidades académicas. Estamos un poco indignados y queríamos hacer público nuestra indignación por ese uso de la historia torticero que se está haciendo por parte de la ultraderecha, que pone más sus énfasis en mirar hacia atrás y no hacia adelante en cuanto a los grandes retos que tiene marcado la Andalucía. Y en segundo lugar también en cuanto a lo que significa un ataque frontal a las conquistas históricas recientes de Andalucía. Hay que recordar que fuimos la única autonomía que transitamos a nuestro autogobierno por el artículo 151 de la Constitución, que costó trabajo, ¿no? Incluso la muerte de Manuel José García Caparrós, uh-huh. E incluso pues atacando a las infantes, pues atacan toda la identidad diferencial que tiene Andalucía con respecto a otros territorios de España, a esa España que ellos tienen y perciben como algo homogéneo, como algo igualitario y que indudablemente está más cerca de una grande y libre que es propio de otros tiempos, ¿no?
0: Uh-huh. La autonomía y el autogobierno, precisamente, aquí son clave, ¿no? Porque además nos estamos refiriendo sobre todo a la campaña electoral que están llevando a cabo desde Vox, ¿no? Además se ve claramente, se ejemplifica en que los actos de campaña pues están mayormente protagonizados por el líder nacional, ¿no? Por Santiago Abascal. Al final, para ellos el papel de la autonomía y del autogobierno es algo secundario.
1: Correcto. Hay que entender que Vox no cree en una España de las autonomías. Lo que fue o lo que ha sido uno de los mayores avances descentralizadores de la historia de España, dentro de la Constitución del 78,
0: Manuel,
1: en ese sentido, Vox se configura enfrente de ese estado de las autonomías como un partido antisistema. Y de hecho está haciendo todo lo posible para boicotear lo que son los gobiernos autonómicos, ¿no? Y en ese sentido, pues claro, esa posición de antisistema hace que aproveche cualquier resquicio, en este caso histórico, para acometer a todo lo que es las señas de identidad del pueblo andaluz, ¿no? A esas conquistas y de ahí el recurso permanente a las calumnias inventadas contra Blas Infante, ¿no? Por ejemplo.
0: Uh-huh. Contra todo esto, señor Ruiz, y lo que se quiere también con este manifiesto es que la ciudadanía andaluza pues tenga esa capacidad de reflexionar, ¿no? Esa capacidad más crítica de contrastar también toda la información que le puede llegar a través de mensajes muy directos que apelan mucho, ¿no? a las emociones, que también, como escuchábamos en la anterior entrevista, pues incluso se difunden datos que no son verídicos, ¿no? Manuel, se nos ha caído esa...
1: Claro, efectivamente. Sí. Nosotros, obviamente, estamos mirando... ¿Sí, me escuchas?
0: Sí, ahora sí, perfectamente.
1: ¿Me escuchas?
0: Sí, Manuel, adelante.
1: Bueno, decía que el sentido que tiene la historia es un sentido cívico, fundamentalmente, que nos hace aprender del pasado de cara al futuro. Lo que no podemos estar instalados permanentemente en el pasado, en la España donde no se ponía el sol, en las veleidades imperiales, en ese espíritu de reconquista, que eso es un concepto que ya no se usa en historia, es un término más ideológico, de hecho se admite en el diccionario de la Academia en el año 39, cuando lo deja de usar Franco para su golpe militar del 36. Es decir, hay conceptos que son manidos y que desde luego no posicionan, en este caso, al votante andaluz ante lo que significa la circunstancia y la importancia de lo que es una autonomía y un parlamento soberano como vamos a votar, ¿no? De hecho, atacando a Blas Infante, decía, pues están atacando la base de la identidad andaluza, ¿no? Porque de alguna forma el que construye ese andalucismo que hoy disfrutamos y que hoy valoramos a través de unas instituciones de autogobierno, pues él fue el primero en reclamarlo, o los propios símbolos, ¿no? Marginándolo y burlándose de ello como diciendo que fueran, que eran musulmanes. Bueno, también se empleaban en la época cristiana, el verde y blanco, en, la, en las carabelas que iban a América con los reyes católicos y demás, ¿no? En fin, es un, lo que muestra esto es un desconocimiento de la historia de Andalucía y de cualquier forma un calculado intento político por destruir nuestra identidad y nuestras señas de identidad y nuestras conquistas recientes que son tan constitucionales como otras, ¿no?
0: Pues este es el contenido fundamental del manifiesto que han realizado un nutrido grupo de personal investigador, muy heterogéneo además, de distintas disciplinas académicas, docentes de distintas universidades andaluzas, encabezados por Manuel Ruiz, doctor en Historia y promotor de este manifiesto. Muchísimas gracias por habernos acompañado.
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0: Sin duda, la cuestión de la inmigración es un asunto que está tomando protagonismo. Sin embargo, eso no se traduce en una mejora de la realidad social de las personas más vulnerables dentro de ese colectivo. Precisamente estos últimos días en Sevilla, personas solidarias están intentando ayudar a un grupo de jóvenes senegaleses llegados a la ciudad hispalense, como se dice coloquialmente, con una mano delante y otra detrás. Están evidentemente en situación administrativa irregular, no tienen un techo bajo el que dormir y lo hacen donde pueden, a la intemperie. Precisamente en el proceso de regularización está ayudando Alfonso Romeras, una voz que ya conocen bien aquí porque ha liderado durante muchos años la asociación La Carpa, que ayuda a las personas más vulnerables como las migrantes en situación irregular o las personas sin hogar. Pero lo más urgente ahora es evitar que su situación se degrade y que lleve a un sinhogarismo perpetuo, y por eso están intentando encontrar un alojamiento para estos chicos que salieron de sus países con vidas normalizadas, pero con el sueño de encontrar un futuro mejor en Europa. Hoy tenemos a Alfonso Romero al otro lado del teléfono. Muy buenos días, bienvenido.
1: Hola, buenos días.
0: Muchísimas gracias por acompañarnos, Alfonso. Bueno, cuéntanos cuál es la situación, cómo tuvieron noticia de la situación vulnerable de este grupo de chicos.
1: Bueno, pues mira, lo has contado bastante bien. Estos son unos chavales que viven en que son africanos, que sus tribus están organizadas, son personas que respetan mucho a los mayores, que en fin, que viven en África, en sitios con una higiene extrema, y que vienen a Sevilla pensando que esto es el paraíso y se han encontrado con una ciudad hostil. Se han encontrado con una ciudad hostil y se han refugiado debajo de un árbol, entre la estación de autobuses y el río, en lo que se llama un skate park, que es algo abandonado. Y estos chicos, atemorizados porque la noche en Sevilla es complicada. Y ahí estamos.
0: Por eso están afanados, ¿no?, en buscar una solución, por lo menos que sea transitoria, ¿no?, mientras se resuelve ese proceso de regularización, que les abriría más puertas, ¿no?, evidentemente, a tener una situación más normalizada. Pero, Alfonso, creo que no han encontrado de momento ninguna respuesta, ¿no?
1: Exacto. Este problema es un problema puntual, muy puntual, que no tiene absolutamente nada que ver con las 1.000 personas que han dormido en la calle. Pues este problema endémico que tenemos en Sevilla, en el que venimos trabajando hace muchos años, yo en concreto desde el año 72 o por ahí, en Jesús Abandonado ya teníamos este problema. Bueno, estas personas no tienen nada que ver con este colectivo de pobreza, donde el alcoholismo muchas veces o la drogadicción o simplemente la carencia absoluta de inercia están en una situación de pobreza extrema, de vulnerabilidad. Estos chicos, no, estos chicos van a, en cuanto les resolvamos sus papeles, van a ser los que nos van a hacer las casas, los que nos van a sacar la fresa, los que se van a ir a leer y a coger las frutas con hueso, y estamos en eso. Pero en este periodo, si se callejizan, nos perdemos. Y ya hay uno que lo vi el otro día pidiendo en la puerta de un supermercado. Ahí ya es muy peligroso. Tienen los recursos municipales, tienen para comer, pero lo cierto y verdad es que el gobierno de la ciudad no tiene una respuesta. Y yo la reflexión que hago es, bueno, esto es un test al gobierno de la ciudad, un test de cómo se está comportando ante 18 chavales jóvenes que no tienen ninguna patología. Lo único que tiene que regularizar su situación, y esto es un test al gobierno de la ciudad, porque estos chicos desde Semana Santa que llegaron siguen durmiendo, y esta noche han vuelto a dormir en el río, en unas condiciones infrahumanas. Se les quitaba las mantas que con los camiones de basura se echaban a les quitaban las mantas, les quitaban las tiendas. Hemos conseguido, entre las decenas de gestiones que hemos hecho, hemos encontrado una cierta permeabilidad con el jefe de la policía local del distrito o centro, que hemos podido por lo menos hablar y que nos dé un plazo para que por lo menos no los quiten de ese sitio, de ese árbol, donde por lo menos están todos juntos, porque también hablan muy mal el idioma, con lo cual necesitemos que estén agrupados para que los dos o tres que pueden entenderse no nos comenten el tema. Pero es que no hemos encontrado apoyo en el gobierno municipal, no hemos encontrado apoyo en la vicaría de la iglesia, no hemos encontrado apoyo en el tercer sector, que parece como si no fuera un tercer sector, que conocemos ya, son 18.000 millones lo que le damos de nuestros sueldos al tercer sector, y absolutamente nada. No hemos encontrado nada, y ahora estamos en una fase puramente privada. La Carpa, que es la que nosotros tratamos constantemente de reconstruir, no trabaja con subvenciones, pero con ese dinero no, podríamos afrontar perfectamente un costo. Encontramos apoyo en San Jerónimo, que hay un grupo del Partido Socialista que es muy, muy socialista de verdad, y esta gente nos ha ayudado, pero cuando íbamos a alquilar una nave, pues resulta que las medidas de seguridad privada eran tan brutales que no eran. También nos ofrecieron prácticamente ocupar un centro cívico abandonado que está ahí en San Jerónimo, pero cuando entramos puede haber 10 o 15 o 20 toneladas de basura. Y eso, nada, necesitamos tiempo hasta el 30 de junio, que termina el periodo de regularización. Pero por Dios bendito, que alguien nos ayude, porque yo cada noche que duermen en el río me parece que estamos sometiéndonos a un peligro innecesario y no hay respuesta.
0: Por tanto, Alfonso Romera pues está apelando, ¿no?, a la solidaridad también, haciendo un llamamiento a la ciudadanía que pueda colaborar, ¿no?, que pueda conocer algún tipo de recurso habitacional, por lo menos temporal, ¿no?
1: Claro, hombre, estos son 18 chavales jóvenes, o sea, no lo podemos meter en tu piso, al lado de tu piso, porque no, esto no es una familia estructurada normal. Tenemos que buscar un sitio donde poder estar, dejar sus cosas, gestionarlo, pero no es precisamente un piso. Estamos buscando también alguna pensión que nos lo quiera alquilar al completo, pero eso es muy difícil también. Por un periodo de 2 meses podemos hacer frente perfectamente al coste económico, cualquier nave, cualquier sitio, pero de verdad, allí en el río no pueden seguir. Pero me temo que este test que le estamos haciendo a la ciudad, este test lo está suspendiendo, esta prueba de esfuerzo. Y imaginaros que somos nosotros, un colectivo de nosotros mismos, que nos encontráramos en una ciudad donde no habláramos el idioma y que no encontráramos absolutamente nada para ponernos bajo techo. Nos tenemos que poner, aunque fueran nuestros hijos, nuestros nietos, en una situación de esa. Este test estamos suspendiendo. Llegamos aquí con los dolores de la llegaron con los dolores de la Semana Santa, con los pasos y tal, y con esos dolores sí, como una Semana Santa permanente, están viviendo allí, claro. Yo quiero, vamos, yo, mi asociación, la gente con la que trabajamos, llevamos muchísimos años, nos parece que esto no tiene sentido. Que una ciudad como Sevilla, europea, esté pasando esto con 10 chavales, 19, 19 chavales. No
0: pues,
1: lo entiendo.
0: Ojalá que haya pronto una solución para estos chicos 19 senegaleses. Luego también pues que esto sirva para reflexionar, ¿no?, sobre la situación social que viven ciudades como Sevilla. Ayer precisamente hablábamos, ¿no?, de las desigualdades en las ciudades de más de 50.000 habitantes, con esas brechas que cada vez crecen más, ¿no? Por un lado, mucha prosperidad para unos y por el otro lado, en el otro extremo, pues cada vez más vulnerabilidad para las personas con menos recursos. Aunque en este caso, pues estos chicos, su situación vulnerable viene dada porque son extranjeros, son de países extracomunitarios, no manejan el idioma y están en un proceso pues de regularización para poder vivir una vida mejor. Alfonso Romera, que es médico jubilado, lidera esta asociación La Carpa, la asociación solidaria que siempre apoya a las personas más vulnerables. Muchísimas gracias y que haya suerte.
1: Gracias a vosotros.

0: En la Tierra del Edén se va de visita hoy a la provincia de Málaga, en concreto a la Axarquía, donde nos vamos a impregnar de su legado andalusí. Lo hacemos porque la Mancomunidad de Municipios de la Costa del Sol Axarquía ha realizado junto a la Asociación Axarquí Málaga un inventariado del patrimonio material e inmaterial de la época andalusí que existe en esa comarca. Este colectivo está compuesto por arabistas, historiadores, arqueólogos, científicos y personas interesadas por Al-Ándalus. El inventario recoge el patrimonio andalusí visible en monumentos como los cinco alminares, el impresionante mihrab de Vélez, las fortalezas, las fuentes, aljibes o en el singular urbanismo. También se han recogido en lo inmaterial, esto es, en la toponimia, costumbres, fiestas y tradiciones, la gastronomía o el profundo legado literario y poético. Para darlos a conocer, la Mancomunidad ha entregado los paneles de señalización de los principales recursos turísticos andalusíes de la Axarquía a los responsables públicos y técnicos de los 31 municipios que componen la comarca. Se podrá acceder fácilmente a través de códigos QR dinámicos. Vamos a hablar de esta iniciativa con Jorge Martín, el presidente de la Mancomunidad de Municipios Costa del Sol Axarquía. Muy buenos días, bienvenido.
1: Buenos días y bien hallado.
0: Muchísimas gracias por acompañarnos. Bueno, un recurso turístico y cultural muy importante, ¿no? Este legado andalusí en la comarca.
1: Importantísimo, puesto que es algo que es único. Único no en Europa, sino a nivel mundial, ¿no? Como tú acabas de decir antes, estos cinco alminares que en el estado que se conservan aquí en la comarca de la Axarquía.
0: Cuéntanos, porque además decíamos, han entregado esos recursos, esos paneles de señalización a los municipios con códigos QR. Además, aquí vemos de la mano de las nuevas tecnologías para hacer pues también esa difusión y esa divulgación de la manera más cercana y amena posible.
1: Cercana, amena, como acaba de decir, y sostenible, porque es verdad que con estos códigos QR pues evitamos ya mucho papel y mucho impresión y demás, ¿no? Hemos hecho un total de 100 soportes que se han repartido en los 31 municipios con estos códigos QR que bien has dicho, y en los cuales pues son dinámicos y vivos y activos, o sea, porque se le pueden ir incluyendo, cada municipio puede incluirle más información si tiene, ¿no? Y en estos códigos pues te puedes descargar toda la historia de estos monumentos que datan del siglo XII, XIII y XIV.
0: Ajá. Cuéntanos un poquito cuáles son, bueno, hemos dado una pincelada, ¿no?, de estos recursos, sobre todo en lo relativo a lo material, los municipios en los que se encuentran esos principales monumentos y lugares pues destacados.
1: Bueno, pues casi toda la comarca de la Axarquía tiene vestigio andalusí, puesto que fue el último reducto de los árabes en España, ¿no? Fue el Reino de Granada y la comarca de la Axarquía fue una de las últimas. Pero bueno, destacamos estos cinco alminares que comienzan, esta ruta de los alminares que comienza en Vélez, Málaga, y termina en Salares, que Salares, por cierto, es el pueblo más pequeño de la provincia de Málaga, ¿no? Pero tiene un alminar de la época andalusí impresionante y además lo han mantenido en un estado perfecto, lo tiene, ¿no?, su ayuntamiento. Quiero felicitarlo desde aquí. Y en Arche, Corumbela, que pertenece a Sallalonga, es Daimalo, y el de Vélez, Málaga, y el de Benac, que también es de Marchalaviaya. Estos cinco alminares son algo único a nivel mundial, ¿eh?, pues de esta época. Y en el estado en que los han mantenido estos ayuntamientos.
0: ¡Qué maravilla! Además, bueno, eso no solo enriquece el nutrido, ¿no?, listado de patrimonio, sino que también nos referimos al inmaterial, al que no podemos palpar, pero que sí vivimos en el día a día, ¿no? Y sobre todo, pues la población de esos 31 municipios, las costumbres, las fiestas, esas tradiciones, la gastronomía, que no se nos olvide, porque además ese es un importante revulsivo también, ¿no?, turístico.
1: Importantísimo, como no, la gastronomía, donde quiera que vamos a disfrutar de su gente, de sus paisajes y de su gastronomía, como no. Entonces, aquí, pues mira, en el municipio de Cútar acaban de abrir un restaurante en el cual la comida es comida andalusí. Ajá. Pero ya el vestigio de toda la comarca, en cualquier restaurante, en cualquier bar de estos 31 municipios, y en especial en los pueblos de interior, te puedes comer unos maimones, o te puedes comer una gacha, o te puedes comer unas migas, que todo esto es comida andalusí.
0: ¿Vale? Al final hay que ir a la historia muchas veces, ¿no? Para ver de dónde venimos y por qué seguimos manteniendo estas tradiciones, que quizás eso es lo importante, ¿no, señor Martín? Que somos un pueblo, el andaluz, y en este caso el de la provincia de Málaga y en concreto la exarquía, que ha sabido mantener vivas sus tradiciones, también mostrar con orgullo ese legado.
1: Así es, yo viajo asiduamente a Marruecos y cuando veo allí sus bailes populares y sus tradiciones, ¿no? Uh-huh. Pues me recuerdan. Veo allí a su grupo de baile y veo mis pandas de verdiales de la comarca de la Exarquía. O sea, cómo Este legado que se creó aquí en la provincia de Málaga, en Andalucía, fue allí cuando fueron expulsados los moriscos y fue allí al norte de Marruecos. ¿Sí? Fue un legado que fue desde aquí allí.
0: Qué bien. Pues este legado andalusí está más cerca que nunca, además de una manera sostenible, como bien dice Jorge Martín, el presidente de la Mancomunidad de Municipios Costa del Sol Exarquía, porque se ha facilitado esos 100 recursos a los municipios de los 31 municipios que forman parte de la comarca para poder acceder fácilmente a toda esa información en esos puntos destacados, en esos alminares, también el Mirab de Vélez, las fortalezas, la fuente, los aljibes, porque ese también patrimonio relacionado con el agua es muy importante, ¿no, Jorge?
1: Es muy importante, el patrimonio relacionado con el agua es muy importante y viene de esa época. Nuestras acequias todavía se conservan, nuestras acequias en los pueblos interiores. Yo soy de Canillas de Albaida, sí. Y allí se conservan todavía las antiguas acequias de esta época, en las cuales se utilizan para regar los cultivos ahora de subtropicales. Entonces, en aquel momento eran el moral para la seda y demás, y ahora son los subtropicales.
0: Ajá, pues qué maravillosa zona, la Exarquía malagueña, para visitar además en esta época. Así que aproveche, señor Martín, para invitar a los andaluces y andaluzas a que se pasen por allí, por sus municipios, para adentrarse en su legado andalusí y para convivir, por supuesto, con los vecinos y vecinas.
1: Por supuesto que desde aquí quiero invitar a todo el que me esté escuchando que venga, visite la comarca de la Exarquía aquí en Málaga, que no solo tiene 45 kilómetros de playa, sino tenemos un interior viable, un parque natural Sierra Tejeda y Almijara y Alhama, con un puente colgante dentro de este parque natural, uno de los más grandes en España, dentro de un espacio natural, en Canillas de Aceituno, el Saltillo. Uh-huh. Numerosas rutas de senderismo, cómo no disfrutar de nuestros subtropicales, que somos la comarca inminentemente agrícola también y donde el subtropical se ha basado en el mejor sitio de toda Europa, tanto el aguacate como el mango, y disfrutar de nuestra gastronomía y de nuestra gente y de nuestras playas, como he dicho antes.
0: Mm-hmm. Qué bien nos vendría ahora un aguacate y un mango malagueño de la Exarquía para el desayuno, y lo hacemos también combinándolo con un paseo por todos estos municipios, viendo su legado andalusí y compartiendo pues este maravilloso tiempo también de primavera en esta zona magnífica. Jorge Martín, presidente de la Mancomunidad de Municipios Costa del Sol Exarquía, muchísimas gracias, enhorabuena por esta iniciativa.
1: Gracias a vosotros.
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0: 10 de la mañana repasamos la actualidad. Juan Manuel Moreno afea al Gobierno central no contar con las comunidades autónomas por el antivirus.
1: Sí, el presidente de la Junta y candidato a la reelección por el PP en las próximas elecciones andaluzas ha manifestado que el actual Gobierno, dice, le da muy poca garantía a Canarias de que sea capaz de resolver la situación generada con la llegada a un puerto de Tenerife del barco donde ha habido un brote de antivirus. Durante su participación en Sevilla, Moreno ha manifestado que por la información que conoce a través de los medios y conociendo cómo se comporta, dice el Ejecutivo Central, entiende el enfado del presidente canario Fernando Clavijo. Ha señalado que cuando la comunidad tiene la competencia en materia sanitaria, lo mínimo que tiene que hacer el Gobierno de España, dice, es ponerse en contacto con el autonómico. Esto precisamente ocurría la tarde de ayer cuando el presidente del Gobierno, Pedro Sánchez, llamó a Fernando Clavijo.
0: La Junta cifra en un 7,8% el seguimiento del paro en guarderías públicas y Comisiones Obreras lo sube al 90% en públicas y privadas.
1: Sí, según los datos de la Junta, han secundado la huelga 258 trabajadores de un total de 3.277 en las 169 escuelas infantiles públicas de la Junta de Andalucía. Comisiones Obreras eleva ese seguimiento al 90%, tanto en centros públicos como privados. Entre las reivindicaciones del sector destacan la reducción de ratios, el reconocimiento efectivo del carácter educativo de la etapa o la implantación de la pareja educativa como garantía de calidad.
0: La Junta Electoral Central amplía hasta hoy el plazo para solicitar el voto por correo en las elecciones andaluzas.
1: La solicitud puede realizarse en el horario habitual de las oficinas de correos y también de forma telemática a través de su página web oficial. En ambos casos, eso sí, hasta las 2 de la tarde. De este modo, el organismo ha acordado aprobar la propuesta realizada por la Sociedad Estatal de Correos y Telégrafos para ampliar el plazo tras detectarse durante un tiempo deshabilitado el enlace en la página web de correos para solicitar el voto. Tras esta decisión, se deberá remitir a la oficina del censo electoral a la mayor brevedad posible las solicitudes presentadas dentro del plazo ampliado con el fin de garantizar el envío en tiempo y forma.
0: En la actualidad nacional, Fernando Clavijo se reúne este viernes con el cónsul de Holanda para abordar el traslado del Ondius.
1: El presidente del Gobierno de Canarias va a abordar la situación del buque de bandera holandesa MV Ondius, que se traslada hasta Tenerife desde Cabo Verde con un brote de antivirus. Lo hará con el cónsul honorario de Países Bajos, Stan Wijens, y una delegación de la embajada. Según el operativo coordinado por el Gobierno Central y la Organización Mundial de la Salud, el crucero, que llegará a primeras horas del próximo domingo al puerto de Granadilla, en Tenerife, no atracará, sino que será fondeado y, una vez analizada la situación sanitaria de la tripulación, se organizará su salida de la isla vía aérea.
0: En el exterior, Irán acusa a Estados Unidos de violar el alto el fuego.
1: Han denunciado la noche de este jueves ataques del ejército de Estados Unidos contra dos buques, uno de ellos un petrolero iraní, así como a la isla de Qesem y otros puntos en la costa del estrecho de Hormuz, a lo que Teherán ha respondido atacando buques militares estadounidenses. El gobierno iraní ha acusado a Washington de haber atacado también zonas civiles en la costa, recalcando que ha ejecutado estos ataques en colaboración con algunos países de la región.

0: Ponemos aquí el punto y seguido. La información vuelve a las 11 y 12 en boletines horarios y a la 1 en la segunda edición de Esta Oeste.
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0: ¿Qué tal? Bienvenidas, bienvenidos a la Onda Local de Andalucía. Son las 11. Noticias. La Delegación de Estudiantes respalda el primer paro académico de la Universidad de Granada. Es la primera vez que se inicia el procedimiento de paro académico general en la Universidad Granadina, pero según la Delegación de Estudiantes, la ocasión lo requería. Ahora debe respaldarlo un 10% del estudiantado. Los alumnos y alumnas denuncian que las universidades públicas andaluzas llevan tiempo enfrentándose a un proceso de degradación debido a la infrafinanciación sostenida por parte de la Junta y dicen sus políticas de privatización. El paro académico general tiene programado cortar toda la actividad docente de la institución. La movilización prevista para el próximo 15 de mayo apunta a ambas entidades como responsables de la situación actual que sufre el estudiantado. Y en otro orden de asuntos, APDHA alerta del auge de discursos racistas en campaña y reclama frenar los mensajes de odio contra la población migrante. Así se ha pronunciado en la Onda Local de Andalucía la integrante de la Asociación Pro Derechos Humanos de Andalucía en Granada, Natalia García, quien ha mostrado su preocupación por la proliferación de mensajes xenófobos durante la campaña electoral andaluza y advierte del peligro de normalizar discursos que relacionan inmigración con delincuencia, saturación de servicios públicos o pérdida de derechos sociales. En concreto, García critica especialmente los carteles difundidos por Vox en distintas ciudades andaluzas.
1: Y eso hace desplazar los temas verdaderamente importantes y sacarlos de la campaña y centrarnos en un discurso que es una mentira, que están basados en datos falsos y que lo único que hacen es buscar responsabilizar de todos los problemas del universo a las personas migrantes.
0: García reclama mayor contundencia frente a los delitos de odio y reforzar servicios esenciales como la sanidad, la educación y las políticas de vivienda. En este sentido, recalca que el verdadero problema radica en unas administraciones públicas que no están garantizando esos derechos básicos.
1: Sobre todo en las administraciones públicas que no garantizan los derechos básicos de la población, que no crean leyes para que podamos acceder a la vivienda y que la vivienda sea un derecho y no sea un bien de especulación, que garanticen que todas podamos acceder a la sanidad pública. Están buscando un chivo expiatorio, la culpa de alguien con un discurso muy sencillo, intentando que cale para crear una sociedad mucho más desigual, en desigualdad que la que tenemos ahora mismo.
0: Sanidad dice que ningún pasajero español ha manifestado oposición a la cuarentena. Ha sido el secretario de Estado de Sanidad, Javier Padilla, quien ha asegurado que ninguno de los pasajeros del buque Ondius, donde se ha desatado el brote de antivirus, ha manifestado oposición a hacer la cuarentena cuando sean evacuados al Hospital Militar Gómez Ulla de Madrid desde el puerto de Granadilla de Abona de Tenerife, a donde también se desplazará mañana el equipo técnico del Ministerio de Sanidad. Así lo ha dicho Padilla en una entrevista en RTVE, donde también ha explicado que él está en contacto personal con los 14 españoles del barco y que estos se encuentran bien, no tienen síntomas, y añade que en términos de ánimo, aunque han pasado momentos difíciles, ahora están mejor desde que zarparon de Cabo Verde y con ganas de llegar a España. Y del exterior, Estados Unidos anuncia una reunión entre representantes de Líbano e Israel el 14 y 15 de mayo. El Departamento de Estado señala que las conversaciones tendrán lugar el próximo jueves y viernes, sin dar más detalles y sin confirmación hasta el momento por parte de las autoridades libanesas e israelíes. Será la tercera vez que representantes de los dos países se den cita en la capital estadounidense para tratar de terminar con el conflicto desde principios de abril, cuando acordaron un alto el fuego.

0: Lo dejamos aquí por el momento. La información continúa a las 12 con el siguiente boletín horario y a la 1 con la información ampliada en la segunda edición de Este a Oeste.
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0: todos, bienvenidas y bienvenidos a la Onda Local de Andalucía. Son las 12, noticias. Juan Manuel Moreno anuncia una ley de empresa familiar si vuelve a reeditar el gobierno tras las elecciones. Así lo ha anunciado el presidente de la Junta y candidato a la reelección por el Partido Popular a las próximas elecciones andaluzas durante un encuentro informativo organizado por Europa Press Andalucía. Allí se ha comprometido a que si sigue en el cargo, su gobierno impulsará una ley de empresa familiar en Andalucía para ayudar a los trabajadores autónomos con el objetivo de reforzar el crecimiento de autónomos y pequeñas y medianas empresas.
1: Haremos una ley de empresa familiar en Andalucía para ayudar a crecer precisamente esos trabajadores autónomos, que un porcentaje importante de esos trabajadores autónomos se constituyen al final como PYME, como pequeña y mediana empresa, y es importante también reconocerlas y ampararlas, puesto que conforman el 80% de nuestro sistema productivo. Apoyaremos el emprendimiento de alta especialización, que también lo hay, y vamos a impulsar el ecosistema europeo de hidrógeno más competitivo.
0: También se ha comprometido a extender al segundo año la cuota cero para todos los nuevos trabajadores autónomos en todas las condiciones y circunstancias. El presidente andaluz ha concluido asegurando que nuestra comunidad necesita un equipo que sepa pilotar la nave con seguridad para llevarla a buen puerto, vinculando esa idea a la continuidad de su proyecto político al frente de la Junta. Y más asuntos, COAG pide una ley integral que defienda el modelo profesional de agricultura que hace Andalucía referente de calidad y seguridad alimentaria. La organización ha presentado a los partidos que concurren a las elecciones del próximo 17 de mayo un paquete de propuestas estratégicas para el campo andaluz con el objetivo de que sean incorporadas a sus programas de gobierno. Entre ellas, la reforma de la Ley de Aguas, la promoción agroalimentaria, el rechazo a la renacionalización de la PAC a través del marco financiero plurianual y una ley integral de agricultura y ganadería. Juan Luis Ávila, secretario general de COAG Andalucía.
2: Una ley integral de agricultura y ganadería en Andalucía. Ya la tienen otras comunidades autónomas, ya la tiene Galicia, la tiene el País Vasco, Extremadura. En fin, entendemos que aquí es más necesaria todavía. Suponemos un tercio de la agricultura a nivel nacional. Más de un tercio de todo lo que se exporta desde Andalucía al resto del mundo son productos agrícolas y ganaderos. Somos una potencia económica importantísima en Andalucía y necesitamos una ley que dirija cuál tiene que ser el futuro de la agricultura y que proteja a la agricultura y a la ganadería andaluza.
0: También hay propuestas en materia turística. Desde la Coordinadora de Organizaciones de Agricultores y Ganaderos establecen, o mejor dicho, piden una promoción agroalimentaria que esté vinculada al turismo, de manera que se pueda conseguir que los visitantes sean nuestros mejores prescriptores, así lo aseguran, cuando regresen a sus países de origen. De la actualidad nacional, las ayudas para alumnos con necesidades específicas de apoyo educativo se podrán solicitar desde el próximo 19 de mayo. Las solicitudes, tanto de ayudas como de subsidios, deberán cumplimentarse mediante el formulario accesible por Internet a través de la sede electrónica del Ministerio de Educación. Podrán solicitar las ayudas los alumnos que presenten necesidades específicas de apoyo educativo derivadas de discapacidad, trastornos graves de conducta, trastornos graves de la comunicación y del lenguaje asociados a necesidades educativas especiales o TEA, y se encuentren cursando estudios en un centro específico, en una unidad de educación especial de centro ordinario o en un centro ordinario que escolarice alumnos que presenten necesidad específica de apoyo educativo, tanto en primaria, educación secundaria obligatoria, bachillerato, ciclos formativos o formación profesional. Y del exterior, los laboristas se enfrentan sus primeras derrotas en las elecciones locales de Reino Unido. Los primeros resultados de las elecciones locales celebradas este jueves en el país desvelan las primeras derrotas del Partido Laborista, que con 37 de los 136 consistorios escrutados habría perdido su control en 7 de ellos, mientras que el ultranacionalista Reform UK le gana terreno.

0: Más información a partir de la una. Será de manera ampliada en la segunda edición de Este a Oeste. 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

Saludos, ¿qué tal? Buenas tardes, bienvenidas, bienvenidos a la Onda Local de Andalucía, segunda edición de Esta Oeste en este viernes 8 de mayo. El presidente de la Junta y candidato a la reelección en las próximas elecciones autonómicas por el PP, Juan Manuel Moreno, asegura que no tiene voluntad de gobernar con Vox, pero que respetará el veredicto de las urnas. Así se ha expresado Moreno en el ciclo electoral organizado por Europa Press, donde ha dicho que él está advirtiendo de manera permanente y constante a los ciudadanos de que las actuales circunstancias, por lo que se ve en la calle y de acuerdo con lo que arrojan las encuestas, solo hay, dice, una opción de gobierno, que es la suya. Esa opción de gobierno puede ser como la que hemos tenido hasta ahora, un gobierno, dice, de estabilidad, seguridad y para todos, o por el contrario puede ser un gobierno que esté condicionado por Vox, pero esa es una decisión que solo pueden resolver los ciudadanos de Andalucía, asegura Juan Manuel Moreno. Ha agregado que si de las urnas surgiera una mayoría de izquierdas alternativa a la suya, él llamaría, dice, a la candidata del PSOE a la Junta, María Jesús Montero, para darle la enhorabuena, haría una transición ejemplar y se iría de la política. Es el apunte que destacamos este viernes en portada. Repasamos más titulares con Manuel Galán.

0: Juan Manuel Moreno anuncia una ley de empresa familiar si vuelve a reeditar el gobierno tras las elecciones.
1: La candidata socialista a las elecciones andaluzas, María Jesús Montero, asegura que el Partido Popular y Juan Manuel Moreno van perdiendo fuelle conforme avanza la campaña.
0: APDHA alerta del auge de discursos racistas en campaña y reclama frenar los mensajes de odio contra la población migrante.
1: Y en Córdoba, todo listo en Iznájar para la gala de los premios de la denominación de origen protegida Aceite de Lucena.
0: Conocemos el estado actual de nuestra carretera. José Antonio Pedrosa, de GT, buenas tardes.
2: Buenas tardes, pues hasta ahora complicada la salida de Huelva por la A49 en la zona de San Juan del Puerto, con más de 3 kilómetros de retenciones, y ya se complica también en Sevilla la salida por la AP4 en la zona de Lebrija, dirección Jerez de la Frontera. Y al margen de ello, en la provincia de Málaga van a encontrarse punto habitual con tráfico intenso ya en San Pedro Alcántara en ambas direcciones, al igual que en Jaén en la A44 y en la zona de Carchelejo, dirección a la capital jienense. Y por último, también dificultades en Córdoba por obras, eso sí, ya en la salida por la A4 en la zona de Alcolea, al igual que también complicada la A45 por obras, como decía, ya en la zona de Fernán Núñez en ambas direcciones.
0: Gracias, José Antonio. Conocemos también las previsiones del tiempo. Agencia Estatal de Meteorología, Isabel Escribano, buenas tardes.
3: Buenas tardes. En Andalucía esta tarde tendremos claros con algunas nubes de evolución diurna. Los vientos soplarán flojos de suroeste en la vertiente atlántica y flojos de componente este en el resto, con intervalos moderados en el litoral mediterráneo oriental y en el estrecho. Y las temperaturas máximas irán en ascenso en la mitad oriental y localmente notable en el interior. El resto con cambios ligeros, con valores de 21 grados en Almería y Cádiz, 22 en Huelva, 23 en Jaén y Málaga, 24 en Granada, 26 en Córdoba y 27 grados en Sevilla. Mañana el paso de un frente asociado una borrasca situada al oeste de la península nos dejará nubes y precipitaciones que serían moderadas y generalizadas, sin descartar que sean localmente fuertes y acompañadas de tormenta, irán remitiendo de cara a la tarde. Los vientos soplarán variables, aumentando a moderados de suroeste. En cuanto a las temperaturas, las mínimas irán en ligero ascenso o no registrarán cambios y las máximas bajarán. Las nocturnas irán de los 11 grados de Granada a los 16 de Cádiz, las diurnas de los 20 grados de Granada a los 23 de Córdoba. Es una información de AEMET.
0: Gracias, Isabel. Continuamos ahora con la actualidad del día.

0: Juan Manuel Moreno anuncia una ley de empresa familiar si vuelve a reeditar el gobierno tras las elecciones. Así lo ha anunciado el presidente de la Junta y candidato a la reelección por el PP a las próximas elecciones durante un encuentro informativo organizado por Europa Press Andalucía. Allí se ha comprometido a que si sigue en el cargo, su gobierno impulsará una ley de empresa familiar en Andalucía para ayudar a los trabajadores autónomos con el objetivo de reforzar el crecimiento de pequeñas y medianas empresas.
1: Haremos una ley de empresa familiar en Andalucía para ayudar a crecer precisamente esos trabajadores autónomos, que un porcentaje importante de esos trabajadores autónomos se constituyen al final como PYME, como pequeña y mediana empresa, y es importante también reconocerlas y ampararlas, puesto que conforman el 80% de nuestro sistema productivo. Apoyaremos el emprendimiento de alta especialización, que también lo hay, y vamos a impulsar el ecosistema europeo de hidrógeno más competitivo.
0: También se ha comprometido a extender al segundo año la cuota cero para todos los nuevos trabajadores autónomos en todas las condiciones y circunstancias. El presidente andaluz ha concluido asegurando que Andalucía necesita un equipo que sepa pilotar la nave con seguridad para llevarla, dice, a buen puerto, vinculando esa idea a la continuidad de su proyecto político al frente de la Junta. Por su parte, la secretaria general del PSOE andaluz y candidata a la presidencia de la Junta de Andalucía, María Jesús Montero, se ha reunido esta mañana con la secretaria general de Comisiones Obreras de Andalucía, Nuria López. Antes de ese encuentro, Montero ha asegurado que el Partido Popular y concretamente Juan Manuel Moreno están, dice, perdiendo fuelle.
2: Creo que ustedes mismos están siendo testigos que, como vaticinábamos a lo largo de la campaña, el Partido Popular y concretamente el señor Moreno Bonilla va perdiendo fuelle, va perdiendo fuerza, porque una cosa es estar respaldado y acompañado por todo el aparato de la Junta de Andalucía que el señor Moreno Bonilla ha puesto a disposición de su imagen durante estos 8 años, y otra cosa es ya tener que ir en campaña donde uno tiene la obligación de por lo menos explicar cuestiones o aclarar por qué hace una crítica u otra a su adversario político.
0: Montero ha apelado a la movilización del voto progresista y ha dicho que lo importante es que la ciudadanía elija qué modelo de sociedad creen que se tiene que construir para asegurar la igualdad de oportunidades y la justicia social. Además, asegura que estamos en un momento crítico en el que, dice, hay que poner soluciones a los sistemas que están fallando, entre ellos, asegura, el sanitario. Y la campaña electoral de Vox se centra este viernes en Marbella, donde el presidente de Vox, Santiago Abascal, participará esta tarde en un acto público junto al candidato de Vox a la presidencia de la Junta, Manuel Gavira. Precisamente ambos estuvieron ayer en Roquetas de Mar, en Almería, y aseguraron que el próximo 17 de mayo nos jugamos el futuro de los andaluces, pero también el de la defensa de la agricultura y la ganadería, la pesca y la tranquilidad, la seguridad y la prosperidad, Manuel Gavira.
3: Ya estamos cansados de ser los últimos, estamos cansados de estar el último de la fila, que se acabó. Que lo que nos jugamos es la defensa de la agricultura, de la ganadería y de la pesca, de todos estos locos del clima que lo que hacen es arruinar a los almerienses que se ganan la vida honradamente, no como ellos. Lo que nos jugamos el próximo 17 de mayo es la tranquilidad, la seguridad y la prosperidad.
0: El candidato de Vox ha recalcado que los andaluces quieren un gobierno valiente, que se moje y que se apriete el cinturón. También uno que baje los impuestos. Mientras, en Sanlúcar de Barrameda, en Cádiz, el candidato de Por Andalucía a la presidencia de la Junta, Antonio Maillo, ha visitado la cofradía de pescadores de Sanlúcar de Barrameda junto a Carmen Álvarez, alcaldesa de Sanlúcar, Esperanza Gómez, candidata provincial de Por Andalucía, y Jorge Rodríguez, número 2 de la candidatura y coordinador provincial de Izquierda Unida en Cádiz. A última hora de este jueves, Maillo se desplazaba a Huelva, donde vinculó el aumento de la mortalidad por cáncer en Andalucía con la tardanza en pruebas diagnósticas y, decía, a la degradación del sistema andaluz de salud. El candidato de Por Andalucía ha anunciado como compromiso de gobierno una auditoría externa para conocer el motivo de muertes que, dice, no se deberían haber producido y el contrato de 8.000 nuevos profesionales sanitarios.
4: El reforzamiento de la atención primaria con 8.000 contratos sanitarios, horario de 8 a 8 y máximo de 48 horas en la atención de un médico de cabecera. ¿Y sabéis por qué? Porque no te puede dar fiebre, llamar al médico y cuando te llamen ya se te ha olvidado que fue la fiebre y dónde estuviste. Eso es lo que no puede ser. Y se puede hacer, sí, porque hay un elemento de esperanza y de credibilidad en estas propuestas que tiene que ver con el contexto económico en el que vivimos.
0: Por último, Adelanta Andalucía centra gran parte de sus actos de campaña este viernes en Sevilla, pero también va a estar en Cádiz. Esta mañana el candidato de Adelante en las elecciones andaluzas, José Ignacio García, ha hecho en Alcalá de Guadaira, en Sevilla, un reparto con la militancia. A las 2 de la tarde estará en Dos Hermanas para visitar la feria y ya por la tarde a las 7 estará en Cádiz para participar en un mitin de campaña con candidatos de la formación en la provincia y actuaciones de carnaval. Precisamente, José Ignacio García se desplazaba este jueves a Almería para reclamar mejoras en las comunicaciones entre las diferentes comarcas y hacer varias propuestas en materia de transporte.
5: Tenemos una provincia olvidada, una provincia maltratada sistemáticamente en materia de transporte. Y nosotros lo que proponemos son dos cuestiones ferroviarias que nos parecen fundamentales. La primera, evidentemente, hace falta un sistema de cercanía. Y segundo, nosotros queremos seguir señalando algo que hemos llevado al Parlamento, lo hemos denunciado muchas veces, que ya lleva Almería más de un año con la estación de tren sin funcionar. No puede ser.
0: APDHA alerta del auge de discursos racistas en campaña y reclama frenar los mensajes de odio contra la población migrante. Manuel.
6: Así se ha pronunciado en la Onda Local de Andalucía la integrante de la Asociación Pro Derechos Humanos de Andalucía en Granada, Natalia García, quien ha mostrado su preocupación por la proliferación de mensajes xenófobos durante la campaña electoral andaluza y ha advertido del peligro de normalizar discursos que relacionan inmigración con delincuencia, saturación de servicios públicos o pérdida de derechos sociales. En concreto, García ha criticado especialmente los carteles difundidos por Vox en distintas ciudades andaluzas bajo el lema de la prioridad nacional, una campaña que, según sostiene, está basada en discursos falsos y racistas.
7: Y eso hace desplazar los temas verdaderamente importantes y sacarlos de la campaña y centrarnos en un discurso que es una mentira, que están basados en datos falsos y que lo único que hacen es buscar responsabilizar de todos los problemas del universo a las personas migrantes.
6: García ha reclamado mayor contundencia frente a los delitos de odio y reforzar servicios esenciales como la sanidad, la educación pública y las políticas de vivienda. En este sentido, recalca que el verdadero problema radica en unas administraciones públicas que no están garantizando esos derechos básicos.
7: Y eso hace desplazar los temas verdaderamente importantes y sacarlos de la campaña, sobre todo de las administraciones públicas que no garantizan los derechos básicos de la población, que no crean leyes para que podamos acceder a la vivienda y que la vivienda sea un derecho y no sea un bien de especulación, que garanticen que todas podamos acceder a la sanidad pública. Están buscando un chivo expiatorio, la culpa de alguien con un discurso muy sencillo, intentando que cale para crear una sociedad mucho más desigual, en desigualdad que la que tenemos ahora mismo.
6: García ha defendido que el acceso a la sanidad, la vivienda, los servicios públicos debe abordarse desde una perspectiva de derechos universales y no desde criterios de origen o nacionalidad.
0: Gracias, Manuel. Y un último apunte. COAG pide una ley integral que defienda el modelo profesional de agricultura que hace Andalucía referente de calidad y seguridad alimentaria. La organización ha presentado a los partidos que concurren a las elecciones del próximo 17 de mayo un paquete de propuestas estratégicas para el campo andaluz con el objetivo de que sean incorporadas a sus programas de gobierno, entre ellas la reforma de la Ley de Aguas, la promoción agroalimentaria, el rechazo a la renacionalización de la PAC a través del marco financiero plurianual y una Ley Integral de Agricultura y Ganadería. Juan Luis Ávila es secretario general de COAG Andalucía.
8: Una Ley Integral de Agricultura y Ganadería en Andalucía. Ya la tienen otras comunidades autónomas, ya la tiene Galicia, la tiene el País Vasco, Extremadura. En fin, entendemos que aquí es más necesaria todavía. Suponemos un tercio de la agricultura a nivel nacional. Más de un tercio de todo lo que se exporta desde Andalucía al resto del mundo son productos agrícolas y ganaderos. Somos una potencia económica importantísima en Andalucía y necesitamos una ley que dirija cuál tiene que ser el futuro de la agricultura y que proteja a la agricultura y a la ganadería andaluza.
0: Además, desde COAG piden una promoción agroalimentaria vinculada al turismo. Juan Luis Ávila.
8: En Andalucía vienen 36 millones de visitantes todos los años, 36 millones de turistas. Creemos que se tiene que poner en marcha unas políticas que permitan que el canal Horeca ofrezca a los turistas que vienen de medio mundo, turistas todos ellos con un poder adquisitivo muy alto, los productos de la máxima calidad, con desgravaciones fiscales, con un paquete de medidas que permitan que eso sea una realidad.
0: Así alcanzamos la 1:15 del mediodía, hacemos una pausa y repasamos la información local y provincial.
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0: Abrimos la crónica local en Córdoba. Todo listo en Iznájar para la gala de los premios de la denominación de origen protegida Aceite de Lucena. Bárbara Barrios, Onda Mencía.
1: Buenas tardes. Iznájar ultima los preparativos para acoger hoy la gala de entrega de los cuartos premios de la denominación de origen protegida Aceite de Lucena, una cita que reunirá en el Teatro Salón de Usos Múltiples del municipio a algunos de los principales actores del sector oleícola. El acto, organizado por el Consejo Regulador de la denominación de origen protegida Aceite de Lucena, contará con una ponencia de Patricia Caraballo, secretaria general de la denominación, centrada en los proyectos europeos Greenfit y Open Agri. Posteriormente, se llevará a cabo la entrega de los galardones y se cerrará con un cóctel degustación de productos amparados por la denominación. En esta edición, los premios distinguirán a los mejores AOVES de la campaña 2025-2026, en un contexto marcado por el alto nivel de calidad de las muestras presentadas. El primer premio recae en Lucentina Ecológico de la Cooperativa Olivarera de Lucena, el segundo en Los Omella de la Cooperativa La Unión de Montilla y el tercer premio es a Equon, Lucentina Premium y Cortijo La Toquera Ecológico. Además, se entregarán otros reconocimientos vinculados a la divulgación del aceite de oliva virgen extra y a la promoción de la denominación, hasta completar un total de 6 distinciones. Esto es todo desde Córdoba.
0: Gracias, compañera. Y en Sevilla, Rosalía actuará junto a la Filarmónica en el gran evento de Netflix sobre Berlín y la Dama del Armiño. Sara Zurita, Radio Guadalquivir.
2: Buenas tardes. La cantante Rosalía actuará en un concierto gratuito este sábado en Sevilla junto a la Orquesta Filarmónica de Sevilla dentro de La Jarana del Guadalquivir, el gran evento organizado por Netflix para promocionar la serie Berlín y la Dama del Armiño, la nueva producción vinculada al universo de La Casa de Papel. La información ha sido adelantada por la cuenta especializada Rosalía Info, que ha confirmado la participación de la artista catalana en este espectáculo que se celebrará junto al Guadalquivir. Netflix también ha difundido un vídeo promocional acompañado del mensaje: Sevilla tiene el arte, ellos el plan para robarlo. Berlín y la Dama del Armiño llega el 15 de mayo. Durante los últimos días, el montaje del evento ya ha llamado la atención de sevillanos y visitantes. En el río Guadalquivir se ha instalado una gran plataforma que funcionará como escenario flotante para parte del espectáculo. El Ayuntamiento de Sevilla informó previamente de distintas afecciones al tráfico y restricciones peatonales entre los días 7 y 10 de mayo por la celebración de los actos organizados por Netflix. La Jarana del Guadalquivir se va a celebrar este sábado con acceso gratuito hasta completar el aforo. La apertura de puertas está prevista a las 7 y media de la tarde, mientras que el pre-show comenzará a las 8 y el espectáculo principal a las 9 y cuarto. El acceso al recinto se realizará desde el Paseo Alcalde Márquez de Contadero y será necesario presentar el código QR obtenido previamente a través de la plataforma de reservas habilitada para el evento. Es todo desde Sevilla.
0: Gracias, compañera. 1:20 del mediodía, hacemos breve pausa y hablamos de prevención de adicciones.
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0: Hoy en Activa tu Prevención ponemos el foco en uno de los grandes desafíos de nuestro tiempo, las llamadas nuevas adicciones digitales y las conductas adictivas vinculadas a las pantallas, las redes sociales, videojuegos o las apuestas online. Un fenómeno cada vez más presente en nuestra vida cotidiana y especialmente entre la población joven, que plantea importantes interrogantes desde el ámbito de la salud, la educación y la prevención. En este sentido, el programa de doctorado en psicología de la Universidad de Jaén y el Servicio Provincial de Conductas Adictivas de la Diputación Provincial han abordado esta cuestión desde el rigor científico en una jornada dedicada a analizar qué hay realmente detrás de esas conductas y hasta qué punto pueden considerarse adicciones. Un encuentro en el que también se ha reflexionado sobre emociones, toma de decisiones y control de la conducta digital. Pues de todo ello vamos a hablar estos minutos con Juan Manuel Rosas, catedrático de Psicología de la Universidad de Jaén, que además participó en la inauguración de esta jornada organizada en el marco del 40 aniversario del Plan Nacional sobre Drogas. Juan Manuel, ¿qué tal? Bienvenido a la Onda Local de Andalucía.
1: Hola, buenas tardes. Un placer estar con vosotros y con todos los oyentes.
0: Gracias por acompañarnos. Bueno, cuando hablamos de nuevas adicciones digitales, ¿de qué conductas estamos hablando exactamente y en qué se diferencian con las adicciones tradicionales?
1: Bueno, me gustaría precisar un par de cosillas antes con respecto a cómo se usa o las dificultades que tiene la psicología cuando estamos hablando del lenguaje. El problema que tiene la psicología a la hora de hablar del lenguaje es que usamos palabras con un valor técnico que se usan habitualmente en el lenguaje común. Y entonces terminamos importando muchas veces palabras del lenguaje común con un significado que en realidad no lo tienen. Entonces, cuando estamos hablando de las adicciones, estamos hablando de los problemas asociados a la conducta problemática de uso de redes sociales, de videojuegos, y en un caso más complejo, que es el de la ludopatía, lo primero que habría que definir es qué entendemos por adicción y si esos comportamientos son realmente adictivos.
0: Y cuando hablamos de adicciones, ¿a qué nos referimos exactamente desde esa visión de la psicología, Juan Manuel?
1: Las adicciones tienen que generar un problema grave en el comportamiento del individuo. Tienen que dificultar su desarrollo normal como personas y generarles un problema. Si hablamos de adicciones a sustancias, todo el mundo tenemos la imagen de lo que supone la adicción a la heroína, la adicción a la cocaína, que absorbe completamente la vida del individuo. Si hablamos de las ludopatías, nos encontramos en la misma situación. Pero cuando estamos hablando de adicción, de probablemente mal llamadas adicciones, no en todos los casos, de conducta problemática con las redes sociales, el tipo de adicción, por llamarlo de alguna manera, es una adicción que no es tan problemática como las ludopatías o como las adicciones a las drogas, vamos, a lo que conocemos habitualmente como adicciones.
0: ¿Y qué conclusiones se sacaron de esta jornada?
1: Bueno, pues lo primero es que necesitamos clarificar en qué momento estamos hablando de adicción de adicciones no comportamentales, particularmente las adicciones digitales, y en qué momento estamos hablando simplemente de conductas problemáticas. Conductas problemáticas que tienen una buena respuesta al tratamiento psicológico. Porque si interpretamos las conductas problemáticas de interacción con las redes sociales como adicciones, sin serlo, podemos terminar derivando una serie de recursos que son limitados y que se deje de prestar atención a adicciones problemáticas, realmente problemáticas, como las adicciones, las ludopatías. Esa es una cosa que José César Perales planteaba como uno de los retos que tenemos en la actualidad. José César

0: aplicando ese tipo de test sin tener en cuenta qué es lo que hay detrás, las diferencias que hay entre un tipo de adicciones y otras, nos encontramos con que al final tenemos pues test que nos permiten detectar la adicción a pescar, la adicción a los selfies, la adicción, uno de los más graciosos que puso sobre la mesa José César fue la adicción al tango. Con lo cual podemos encontrarnos con que aplicando ese tipo de test nos encontramos con que todos somos adictos a una cosa o a otra, porque simplemente refleja un interés a veces exacerbado por realizar un tipo de actividad sin que eso necesariamente suponga un problema de comportamiento.
1: Y esto al final quizás, Juan Manuel, termina derivando en visiones alarmistas incluso, ¿no?
0: Exactamente. Ese es el planteamiento que se hace desde la ciencia. El que hay que separar muy bien qué parte es de adicción y no terminar con visiones alarmistas como pensar que el 20% de nuestros adolescentes tienen una adicción a las redes sociales, a los videojuegos, que tienen un problema de adicción digital, cuando probablemente la cifra real sea bastante inferior, pero está mal medida.
1: Pues muy interesante esa jornada del programa de doctorado en psicología de la UJA, de la Universidad de Jaén, junto con el Servicio Provincial de Conductas Adictivas de la Diputación Provincial, que, como decíamos, han abordado esta cuestión desde el rigor científico en una jornada dedicada a analizar qué hay realmente detrás de esas conductas, un encuentro en el que también se reflexionó sobre emociones, toma de decisiones y control de la conducta digital, alejándose, como decimos, de visiones alarmistas y apostando por el conocimiento y la evidencia científica. Nos lo ha desgranado perfectamente Juan Manuel Rosas, catedrático de Psicología de la Universidad de Jaén, que además participó, como decimos, en la inauguración de la jornada. Juan Manuel, muchísimas gracias por habernos acompañado y buen día.
0: Buen día, muchísimas gracias a vosotros.
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0: Pues aquí lo dejamos por el momento.
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sois lo mejor del viernes, que el lunes parece que no existe. Vivid el momento, familia. Lo único urgente ahora mismo es pasarlo bien y reírnos mucho.

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1: Efectivamente, hay que bailar y llorar, como dice Vico.

disfrutar de una selección diaria que tienes aquí todos los días a la misma hora y concretamente está la última de la semana con quien te habla DJ del Reino.

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1: Hoy traigo una selección de esas que te obliga a bajar la ventanilla del coche y cantar. La música no se hizo para escuchar bajito, ¿eh? Se hizo para sentirla. ¡Súbele!

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Dentro de esos tops mundiales están artistas de la talla de J.C. Reyes, Kid Voodoo y también Quevedo. Todas estas canciones han estado, por ejemplo, en las posiciones de honor de Spotify. Pues bien, ahí les pone un rubia el ojo y aquí

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1: Bailate el finde, ¿eh? Yo lo voy a hacer. Voy a intentar darlo todo y el lunes nuevamente estaremos por aquí de vuelta con esta hora. DJ del Reino en Del Reino Show, ¿eh? No faltamos ningún día, salvo que sea festivo o puentes. ¡Bye!

0: Saludos, bienvenidos y bienvenidas a la Onda Local de Andalucía. Son las 5 noticias. En Huelva se elevan a 2 los guardias civiles muertos en la colisión durante la persecución de una narcolancha. La Guardia Civil ha informado del fallecimiento finalmente de 2 agentes de la Guardia Civil en acto de servicio en la mañana de este viernes tras una colisión de 2 embarcaciones del Servicio Marítimo del Instituto Armado mientras perseguían una narcolancha en las costas de Huelva. Además, hay 2 agentes más que se encuentran heridos, uno de ellos también de gravedad y otro leve. Desde la Benemérita han lamentado el fallecimiento de los compañeros y han deseado una pronta recuperación a los heridos. Por su parte, la Junta de Andalucía ha decretado el luto oficial para este sábado. Desde Comisiones Obreras exigen que la campaña andaluza se centre en los problemas reales de la gente frente al marketing político. La secretaria general de Comisiones Obreras de Andalucía, Nuria López, junto a miembros de la ejecutiva del sindicato, se ha reunido este viernes con la candidata a la presidencia de la Junta por el Partido Socialista de Andalucía, María Jesús Montero, y ha hecho entrega de un documento de prioridades sindicales que recoge lo que realmente importa, dicen, a las personas trabajadoras de nuestra tierra. De esta forma, López ha exigido compromisos reales y prioridades útiles en la defensa de los servicios públicos frente a lo que califica de marketing político.
1: Durante estos tiempos que estamos viendo de campaña, que llevamos estos días de campaña, lo único que estamos viendo en algunos casos es puro marketing político en algunos partidos, muchos youtubers, muchos influencers, muchas cancioncitas, pero se está hablando poco de cuáles son los problemas reales que tiene nuestra tierra, de cuáles son las soluciones a esos problemas que tenemos los andaluces y las andaluzas.
0: Nuria López ha hecho alusión a las barbaridades que algunos están lanzando en esta campaña electoral, dice, y que atacan a los más vulnerables. Cambiando de asuntos, el Boletín Oficial de la Junta de Andalucía ha publicado la convocatoria de subvenciones en régimen de concurrencia competitiva a asociaciones y federaciones de mujeres para la realización de proyectos que fomenten la prevención de la violencia contra las mujeres. La dotación presupuestaria es de 1 millón de euros y las asociaciones tienen 2 meses de plazo para el envío de las solicitudes, desde este sábado 9 de mayo hasta el 8 de julio. En el panorama nacional, el gobierno británico informa recientemente de que un tercer ciudadano de su país también presenta síntomas compatibles con el antivirus. Es un paciente que está ahora mismo en una remota isla del Atlántico, donde hizo escala el Ondius, el barco que navega ahora rumbo a Canarias. Además, la Audiencia Nacional ha reclamado al Ministerio de Sanidad los expedientes relativos a la decisión de permitir el atraque en Canarias del barco con personas infectadas con antivirus después de que la organización Justitia Europa solicitara la participación del mismo. La paralización. La organización considera inaceptable la llegada del barco al puerto de Granadilla de Abona, en Tenerife. Y del exterior, el precio mundial de los alimentos escala a máximos desde 2023 tras 2 meses de guerra en Oriente Próximo. El coste de los alimentos subió en abril por tercer mes consecutivo, según el índice de precios de la Organización de las Naciones Unidas para la Agricultura y la Alimentación, que se situó en un promedio de 130,7 puntos, su nivel más alto desde febrero de 2023, como consecuencia todo ello del impacto en los precios de la guerra en Oriente Próximo y el cierre del Estrecho de Hormuz.

0: Más información de manera ampliada a partir de las 6 en nuestra siguiente actualización. Mientras tanto, sigan informados e informadas en su emisora municipal o comunitaria.
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1: Muy buenas, ¿qué tal? ¿Cómo estás? Bienvenido, bienvenida. Prepárate porque ahora sí estás escuchando Top Música Nueva, el programa oficial del blog de estrenos musicales líder en español en todo el mundo. Somos más de 700.000 seguidores en redes sociales, YouTube y demás plataformas. Así que abre bien tus oídos porque en la próxima hora te vas a poner al día de lo último, lo más nuevo que ha salido al mercado. Y además también vamos a repasar esos hitazos que están arrasando en este 2026. Esta canción con la que vamos a empezar el programa de hoy se estrenó la semana pasada. Es lo último de Lola Índigo con Lia Kai. Esto se llama Tus Iniciales.

0: ¡Cómo mola, eh! Esta canción, Olvidar Nunca Fue Pa' Mí, Rapesp. Si aún no la tienes en tu radar, ya sabes. Y ahora vamos con Juan Magán y Omar Montes. Ayer la vi, este hitazo.
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Oye, si aún no nos sigues en Instagram, ya sabes, @topmusicanueva para que no te pierdas nada. Estés siempre 100% al día de la última parte de escucharnos, lógicamente aquí en tu radio favorita, que nunca falla. Vamos a avanzar y ahora lo vamos a hacer con un grupo de K-pop que, bueno, es el más importante de todo el mundo. Te hablo de BTS, que han vuelto después de un tiempo y nos presentan esto que se llama Swimmer.

Me tengo que controlar porque esta canción es de esas que tiene una base tan contundente que te pones a bailar y lo das todo. Pero bueno, ya está la luz encendida, la luz roja de que estamos en el aire. Así que vamos a por otro temazo después de Latin DJs con su canción Noche en Marbella. Vamos con

Te recuerdo que tienes todos los videoclips de las canciones que te estamos pinchando en nuestra página web oficial topmusicanueva.com, donde cada semana actualizamos con lo último que sale al mercado para que no te pierdas nada. Siempre 100% al día. Ahora,

0: Sube la temperatura, claro que sí, porque ya estamos en primavera y queda muy poquito para el verano. Así que vamos a disfrutar de este buen tiempo que ya tenemos con la canción Dame Más Verano de Jess and Nick, que es la que acababa de sonar. Ahora nos vamos directamente hasta Sant Feliu de Llobregat, en la provincia de Barcelona, donde tenemos a Nil Moliner, que tiene nuevo temazo.
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Después de este hitazo, por fin, de FLM Melody, se llama Por Fin, vamos a abrir nuestro top 5 semanal. Llega el momento más importante del programa, donde repasamos las 5 novedades musicales que se han estrenado en estos días. No tienen ni una semana en el mercado, así que imagínate lo nuevas que son. Vamos hasta el puesto número 5, colaboración estelar entre el DJ y productor Topic y Becky G. Esta canción suena y suena espectacular. Se llama Sorry Papi. Si es tu favorita, ya sabes, entra en Top Música Nueva en Instagram y vota por ella.

Subimos una posición, dejamos el quinto puesto donde teníamos a Sorry Papi de Topic y Becky G. Ojito con esta, que se engancha y apunta maneras a ser una de las canciones de este verano 2026. Saiba Music. El título de la canción es Dale Vuelta.

Me encanta esta canción. Es que se engancha tanto, da tan buen rollo. Si bailas zumba, si te gusta simplemente darlo todo, es la canción perfecta. Dale Vuelta, de Saiba Music. Subimos una posición, vamos hasta la tercera medalla de bronce. Esta semana tenemos al famosísimo Rau Alejandro, que vas a alucinar, pero es que la canción se llama prácticamente igual. Esta se llama Dando Vuelta.

subimos una posición más. Dejamos a Rauw Alejandro en la tercera con Dando Vueltas. Si te ha gustado, puedes votar por ella en nuestro Instagram, @topmusicanueva. Y ahora sí, segunda posición del ranking de esta semana. Jess and Nick. Madre mía, es que esto también es alucinante. Menuda semana de novedades. Se llama Pegadita.

familia, llega el momento más importante del programa de esta semana de Top Música Nueva, y es que vamos a descubrir la novedad número uno, el estreno más importante de estos últimos 7 días. Como no podía ser de otra manera. Quevedo, que tiene nuevo álbum, y nos quedamos con La Graciosa.

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Estoy flipando literalmente porque esta semana ha sido de aquellas en las que salen muchísimas canciones, novedades al mercado, alucinantes canciones que son perfectas para ponerse a bailar, para darlo todo, para estar feliz. Una de ellas, de las canciones que te hablo, de las novedades, es la que te voy a pinchar justo ahora mismo. Se llama Juntos y es del grupo Be Positive. ¡Vamos!

ahora sí llega el momento de despedirnos. Espero que hayas disfrutado mucho del programa de hoy, que hayas descubierto muchas canciones, que esa es nuestra misión. Si quieres estar 100% al día de lo último, te espero la semana que viene a la misma hora aquí en tu radio favorita. Y también puedes seguir conectado en nuestro Instagram del programa oficial, @topmusicanueva, donde en Instagram ya somos más de 80.000 seguidores, así que te invito a que te unas a nuestra super comunidad. ¡Chao, chao!

0: Saludos, bienvenidos y bienvenidas a la Onda Local de Andalucía. Son las 6 noticias. Casi todas las provincias andaluzas se manifestarán este sábado en defensa de los servicios públicos. La Coordinadora Andaluza de Movimientos Sociales ha convocado para este 9 de mayo manifestaciones en las provincias de Sevilla, Córdoba, Jaén, Almería, Granada, Málaga y Cádiz. Así, a través del manifiesto Salvemos lo Público, más de una decena de movimientos sociales han exigido que el nuevo gobierno andaluz que surja de las urnas se comprometa fehacientemente con unos servicios públicos de calidad para todos los ciudadanos andaluces, así como la defensa de la igualdad, la cohesión social y una vida digna. Por otro lado, el campo andaluz insiste en pedir al Ministerio más tiempo para tramitar la PAC y evitar perder ayudas. Asaja Andalucía, Cooperativas Agroalimentarias de Andalucía, COAG Andalucía y UPA Andalucía han insistido de forma conjunta en reclamar al Gobierno central la adopción urgente de medidas extraordinarias ante la situación excepcional que atraviesa el campo andaluz como consecuencia del tren de borrascas registrado este otoño e invierno, también por la sobrecarga administrativa que soportan las entidades colaboradoras y la incertidumbre productiva que afecta a miles de explotaciones agrícolas y ganaderas. En otro orden de asuntos, UCAUCE Sevilla tilda de muy satisfactoria su participación en la 24ª edición de la Feria de la Ciencia. Este viernes, la Asociación de Personas Consumidoras de Sevilla ha participado desde el stand 88 del pabellón 1 de FIBES en la 24ª edición de la Feria de la Ciencia, que ya arrancaba desde este pasado 6 de mayo. Escuchamos a Juan Moreno, secretario general de la Unión de Consumidores de Andalucía.
1: Ha sido una experiencia francamente satisfactoria. Hemos participado como Unión de Consumidores en el stand de FANSI, el Fondo Andaluz de Municipios para la Solidaridad Internacional, porque estamos desarrollando un programa, el No Planes B. El programa lo está desarrollando la Asociación de Personas Consumidoras de Sevilla, nuestra organización provincial, en los municipios de Umbrete y de Villamanrique de la Condesa, y desde una base científica está poniendo en conocimiento de la ciudadanía la importancia que tienen las políticas de consumo desde el punto de vista de la prevención.
0: De la actualidad nacional, el presidente canario, Fernando Clavijo, ha señalado este viernes el trabajo de coordinación y la certeza, dice, que ya existe para que el tiempo que toque en tierra los evacuados del crucero HV Ondius, afectado por un brote de antivirus, sea el mínimo posible. Así lo ha señalado el jefe del Ejecutivo Regional en declaraciones a los medios durante la inauguración del consultorio local de salud de Barroso en el municipio de La Orotava, donde ha advertido además que su ejecutivo sabe con seguridad que ningún pasajero del barco saldrá del mismo si no está su avión de evacuación ya en pista. Del exterior, el presidente de Estados Unidos, Donald Trump, ha anunciado este viernes el comienzo de un proceso para desclasificar remesas de documentos sobre ovnis y fanis. Son objetos voladores no identificados y fenómenos aéreos no identificados, respectivamente, así como cualquier otro tipo de información pertinente a la posibilidad de vida extraterrestre. Una cuestión tan enormemente compleja como extremadamente interesante, son palabras del mandatario. El Departamento de Defensa, además, ha abierto una página web donde el público puede estudiar ya los primeros 162 archivos relativos a estos incidentes.

Más información de manera ampliada a partir de las 7, la tercera edición de De Este a Oeste. Mientras tanto, sigan informados e informadas en su emisora municipal o comunitaria.

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0: Saludos, bienvenidos y bienvenidas a la Onda Local de Andalucía. Estamos en la tercera edición de Este a Oeste en este viernes 8 de mayo. Comenzamos. Se elevan a 2 los guardias civiles muertos en la colisión durante la persecución de una narcolancha en Huelva. La Guardia Civil ha informado del fallecimiento finalmente de 2 agentes en acto de servicio en la mañana de este viernes tras una colisión de 2 embarcaciones del Servicio Marítimo del Instituto Armado mientras perseguían una narcolancha en las costas de Huelva. Así, aunque en un primer momento se informaba de un solo fallecido, así como de 2 heridos graves y otro leve, finalmente fuentes del Instituto Armado han confirmado que ha fallecido otro de los agentes que se encontraban heridos. De este modo, hay 2 agentes más que se encuentran heridos, como decimos, uno de ellos también de gravedad y otro leve. Desde la Benemérita han lamentado el fallecimiento de los compañeros y han deseado una pronta recuperación a los heridos. El presidente del Gobierno, Pedro Sánchez, también se ha mostrado consternado. En un mensaje difundido a través de su cuenta en X, Sánchez ha aprovechado para agradecer el servicio, la valentía y el compromiso de las fuerzas y cuerpos de seguridad del Estado. Por su parte, el PSOE de Andalucía ha suspendido todos sus actos de campaña de hoy y mañana en las 8 provincias andaluzas. Mañana la secretaria general del PSOE andaluz, María Jesús Montero, asistirá al funeral en señal de respeto. Por su parte, el presidente de la Junta de Andalucía y candidato del Partido Popular andaluz a la reelección, Juan Manuel Moreno, también ha suspendido su agenda prevista para esta tarde. Por su parte, la Junta de Andalucía ha decretado luto oficial, como decíamos, para este sábado. Esta mañana, el presidente de la Junta y candidato a la reelección en el ciclo electoral, ahora cambiando de asuntos, aseguraba que no tiene voluntad de gobernar con Vox, pero que respetará el veredicto de las urnas. En el encuentro ha dicho que está advirtiendo a los ciudadanos de que en las actuales circunstancias, por lo que se ve en la calle y de acuerdo con lo que arrojan las encuestas, solo hay, dice, una opción de gobierno, que es la suya.
1: En las actuales circunstancias, siguiendo lo que vemos en la calle y siguiendo lo que dicen los estudios demoscópicos, solo hay una opción de gobierno, que es la que tengo el honor de representar. Esa opción de gobierno puede ser como la que hemos tenido hasta ahora, un gobierno de estabilidad, un gobierno de seguridad, un gobierno para todos, o puede ser un gobierno que esté condenado, en este caso por Vox. Esa es una decisión que solo puede resolver los ciudadanos de Andalucía. Y son ellos los que van a dictar. Yo voy a respetar el veredicto de las urnas al 100%.
0: Son los apuntes que destacamos en portada. Repasamos ahora más asuntos de actualidad del día en titulares.

0: Juan Manuel Moreno traslada su aspiración de que la tasa de paro andaluza baje hasta la media nacional. Comisiones Obreras exige que la campaña andaluza se centre en los problemas reales de la gente frente al marketing político. Más de 180.000 personas voluntarias, socias y trabajadoras de Cruz Roja y la Media Luna Roja en Andalucía celebran hoy su Día Mundial. En Cádiz, Renfe oferta durante la Feria de Jerez cerca de 223.000 plazas en las cercanías de Cádiz. Conocemos ahora el estado actual de nuestras carreteras con Alejandro Martín desde la Dirección General de Tráfico. Muy buenas.
1: Muy buenas tardes. ¿Qué tal hasta ahora? Mucha precaución ya por varios accidentes. Uno de ellos está complicando en la provincia de Jaén, la autovía A44 y en el entorno de la cerradura.
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1: ¡Qué rico, mi amor!

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Bueno, amigos y amigas, bienvenidos a vuestro antro. No sé qué estás haciendo, pero es nuestro momento, es nuestro lugar, es nuestro sitio. Bienvenidos a vuestro escondrijo, a vuestro sitio, a vuestra casa, a vuestro hogar. Me da igual si estás trabajando, conduciendo, andando o yendo a hacer mil cosas, yo qué sé. Me pongo ya hasta nervioso. Aquí estás en casa, con Lidia, que os hará el control en todas las situaciones posibles para que vuestra diversión esté al tope. Para toda esa familia y amigos que apoyan siempre. Para ti que estás en cada programa. Y para los que hacen que esto llegue al sitio. Vamos a disfrutarlo, señores. Esto es una hora. Y vamos a ponernos ya al lío.

Sí, señor. Me da igual de la especie que seas, a la tribu que pertenezcas, con quién manda en tu sitio. Simplemente te quiero a mi lado, disfrutando del sonido cool. Vamos, Lidia. Este es nuestro momento. Aquí está la gente que hace el sonido cool.

cuando peor te vayan las cosas, cuando todo se ponga nublado para negro, cuando las cosas estén mal, sabes que puedes contar conmigo. Cuenta conmigo, lo sabes. Cuenta siempre conmigo. Simplemente te llevaré al sonido cool.

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Pasa por favor y disfruta conmigo. 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Y lo sabes.

Hace poco estuve en un hospital aquí visitando a un gran amigo, bueno, un hermano para mí, que ya está mucho mejor, al que le mando un saludo a él y a su esposa y a sus hijos y toda la gente que le rodea. Y me di cuenta de una cosa. ¿Cuánta gente en los hospitales escuchando el sonido cool? O por lo menos me lo parecía a mí, porque en ese momento yo estaba feliz por mi amigo. Sonido cool, un estado de ánimo, un lugar para estar juntos. Pero eso sí, sin dejar de perder la elegancia.

Vamos a ser elegantemente malos. Vamos a ser elegantemente. Vamos a ser nosotros. Y vamos a disfrutar el momento. Porque el mundo está puesto a nuestros pies, por favor. Y esto simplemente es el momento donde saquemos los mejores vestidos, los mejores trajes, los mejores momentos. La mejor vamos, saca la mejor botella que tengas, por favor. Vamos al barco. Disfrutemos del día. Despidamos la noche. Recibamos al sol. Pero siempre con el sonido cool.

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A mí nunca me robaron el mes de abril, porque mi mes de abril es para mi niña, mi Gema. 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

Señores, señoras, señoras y señores, amigos y amigas. Vamos a darlo todo, por favor. Que vaya el amor al 100, al infinito, a la fuerza máxima. Pero vamos a disfrutarlo. Si estás solo con pareja o con quien quieras, o quererte a ti mismo, que es importantísimo, hagas lo que hagas. Y esté donde estés, a darle amor al asunto. Porque simplemente esto es el sonido cool. El lugar donde vive el amor.

Dios. Yo creo que me he pasado, pero bueno. Never you love. Esto es imposible. Imposible que no lo bailes. La amiga Hasley. A Never you love. Es el momento, es el lugar, por favor, coge mi mano. Vamos al centro de la pista, vamos al sitio a donde más te guste bailar. No haremos nada, tranquila. No tocaré nada, tranquilo. Porque, por favor, solo quiero que bailes esto conmigo.

directo en Cabina

Quiero mandar un saludo muy grande a la gente que me encuentro por la calle, que llevan auriculares, que van con, no sé cómo explicarlo, con así, con, es que no sé, orejeras, bocinas, diademas. Es que en cada país se ha llamado un nombre, se llama auriculares, vamos, no sé cómo explicarlo. La cuestión es que cuando tú estás con los cascos por la calle escuchando el sonido cool, se oye ese puto videoclip que está en tu cabeza cada vez que vas por la calle. Por favor, esto es la música.

dedicado a todos los niños que escuchan el sonido cool. Yo siempre digo reinonas, duquesitas, duquesas, pero también digo niños alguna vez, ¿eh? No sé. Para los niños y niñas, príncipes, princesas, que tienen que ser buenos como sus padres, que son los reyes. Para todas esas marquesas, marquesotas, marquesinas, marquesitas. Para todos y para todas. Aquí está vuestra casa, esto es el sonido cool. Vamos a disfrutarlo, por favor.

señoras y señores de Hungries. El verano siempre es eterno con el sonido cool. Bienvenidos al buen tiempo. Bienvenidos al paraíso. Bienvenidos a vuestra playa.

Temazo de la semana para mi Ivy, para mi Tiago, para Romario Sessions Junior. ¿Cuántas veces hemos bailado juntos ahí haciendo nuestro baile? Disfrutando de la vida. Para Tiago Sessions Junior. Vamos a bailarlo, por favor. Esto es amor puro.

Para mí, temazo de la semana. Nicky Romero, featuring Stadium. Harrison se llama el tema. Esto es poema, poesía, esto es libro escrito, esto es trozo de mármol, yo qué sé. Piedra buena, árbol grande, oro puro, diamante. Vamos a disfrutarlo porque con este tema viajo y cuando viajo soy feliz. Ven a viajar conmigo.

Cualquier sitio es bueno para bailar. Cualquier sitio es bueno para bailar. Piénsalo. Cualquier sitio es bueno para bailar. Esto es el sonido cool.

No quiero saber lo que estás haciendo ahora, ni dónde estás, ni nada. Solo quiero que tú y yo bailemos esto, que lo disfrutemos, que lo gocemos, que lo vivamos, porque esto simplemente es el sonido cool.

Quiero mandar un saludo muy grande a la gente de hkmradio.com, a Tom Music Radio, a Onda 87 Radio. Radio Arena, a Onda Villaverde, a Radio Ujo, a Onda Láser Radio.

la Tiembla FM Radio. A la cadena factoría.com. A DJFM.es. A Onda Amistad. Y a Radio Sin Barreras. Al Team Radio DJs. Y a toda esa gente que me soporta todas las semanas. Gracias a la madre que os parió a todos por poneros en mi camino.

te invito a una fiesta. Vamos a disfrutarlo, señores. Esto es el sonido cool. Bienvenidos a la fábrica de Willy Wonka.

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Señora, me despido de todo. Mi nombre es Romario Sesión Colilla, en el control absoluto de la situación. Besos para mi niña, mi Gema. Para mi Tiago, mi Cristina. Para toda mi familia. Mis bichitos. La gente que me rodea. Mi staff técnico. Y mi cuerpo, vamos, mi equipo, mi todo que tengo alrededor mío. Sabéis que os quiero un huevo. Hasta la semana que viene.

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Romario Sesión.

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Segundo bloque, vamos a volver a ese verano donde fuiste tan feliz. La música tiene ese poder. Es la máquina del tiempo más rápida que existe. ¡Viaja al pasado!

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1: Ese viajecito al pasado, Puerto Rico, por cierto, tu agenda. ¿Dónde te vas de fiesta este primer fin de mayo? Os quiero en Villahermosa y en Lezuza, ¿eh? Ahí tenemos sesiones muy importantes, sobre todo porque en Villahermosa estrenamos Fantasy World con Creamos Fiestas y Festivales, un espectáculo increíble que no te puedes perder. Y en La Luna, en Lezuza, estaremos en sus fiestas también en sesión, como es habitual, cumpliendo con nuestras residencias. A todas ellas se viene esta, nuestra música.

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0: Ahí lo tienes, el remix de un servidor para de Bogotá, Torre Picasso. 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
1: Pues yo tomé nota, hace tiempo intento ser yo mismo y aquí tienes el resultado, son nuestras remezclas. Otra más, Faith, Sky rompiendo...

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1: Navegantes del sonido, nos vamos a marchar y vuelvo a insistir toda la semana machacando las citas que tenemos. Este fin de arrancando el mes de mayo, estreno Fantasy World, ayuntamientos, arroba, creamos fiestas y festivales, inauguran un festival sin precedentes en Villahermosa, en Ciudad Real, este 2 de mayo, así que si estás cerquita, pásate a vivirlo con nosotros. Y a mí me tienes también, aparte de en esta fiesta en sesión, en Lezuza, en La Luna, en sus fiestas de mayo. Disfrutad del weekend, pasando en grande, y si podéis acercaros a bailar a Villahermosa en Ciudad Real y a La Luna en Lezuza, ¿eh? Lo machaco porque son esos eventos que apoyan este, el Sonido H. Hasta

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